0: chicos, yo sé que hace falta Mario. A mí también me hace falta, pero me hace muy feliz estar con ustedes. Bueno, ¿qué va a suceder más adelante? Más adelante les voy a contar en qué quedó la polémica de un muy, muy famoso, reconocidísimo, admirado por muchos, presentador colombiano que fue acusado de clasismo. Sí, señores, eso pasó hace unos cuantos días en redes sociales. Les voy a dar un poco, unos cuantos spoilers. Él estaba como en la moda esta de los 80s, decidió hacer algunas imágenes con inteligencia artificial que para muchas personas pues fueron desagradables y que lo catalogaron de clasista. Él ya se pronunció a través de sus redes sociales, y si ustedes quieren saber cómo se pronunció, qué fue lo que dijo, se tiene que quedar aquí conmigo porque ya les voy a contar todo el chismecito aquí a través de nuestro... Espera, te vamos a colocar el WhatsApp si quieren dejar su opinión o si de pronto quieren adivinar de quién se trata. 313-8142-974. 313-8142-974. Esto es Amor y Like.
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0: les había dicho que vamos a hablar de la polémica. ¿En qué quedó la polémica sobre todo? Porque esta polémica ya tiene algunos días, pero finalmente vimos algunas respuestas en las redes sociales. ¿Qué sucede? Hay un presentador colombiano que muchas personas quieren mucho, que se llama Carlos Calero. Yo sé, hemos crecido viéndolo en muchísimas producciones, todavía lo estamos viendo vigente, es una persona que es muy seguida en redes sociales. Pero ¿qué pasa? Él hace contenidos con la persona que lo ayuda en los oficios generales de su casa, que lo conocemos como Doña Alice, carismática a morir. Es una mujer que se ríe muchísimo y además ellos hacen contenido de humor. Muchísimos videos ya lo han hecho. ¿Qué pasa? Que ellos, aprovechando pues esta onda de los 80s y todo el cuento, él hace un video que, por cierto, si lo van a buscar a redes sociales, a su perfil, ya no lo van a encontrar porque tuvo que bajarlo por las críticas, en donde él decía que ellos habían estado juntos en todas las eras, en todas las épocas, iban a estar juntos. ¿Qué pasó? Que a muchas personas les llamó la atención y les disgustó que Doña Alice, durante todo ese video, pues aparecía haciendo labores domésticas, o sea, siempre relacionada con labores domésticas. Y decían que Carlos Calero lo que estaba haciendo era clasismo, que la estaba relegando a ella a un papel, y bueno, un montón de cosas más además, que lo llevaron a él precisamente a bajar el video. Luego él empezó a seguir otra vez subiendo videos, pero de otro tipo de temáticas, y las personas le recordaban pues la polémica en la que él estaba envuelto. ¿Qué pasó hoy que nos llama mucho la atención y que nos da una respuesta, un posible cierre a toda esta situación? Resulta que Doña Alice sale en las historias de Carlos Calero. De hecho, ustedes pueden ir a verlo ahorita. Y él estaba hablándole precisamente de la polémica. Él le decía, ¿por qué te ríes? No, de las personas que se molestaron por el video. Él, de hecho, en tono de risa, le dice, oye, pero ya no vamos a poder volver a grabar videos. Y ella le dice, no, para nada, vamos a seguir grabando. Las personas deben buscar oficio, que se busquen una vida. Usted me tiene a mí muy bien, usted me tiene muy feliz. Y se ríen. O sea, ella está completamente tranqui. Y eso, al parecer, le daría un cierre a toda la polémica que ha salido a través de las redes sociales. Sin embargo, pues obviamente sus comentarios, la sección de comentarios de sus videos se sigue cargando pues de mucho hate, pero ya Doña Alice salió a hablar y de hecho ella se rió bastante de la situación. Ese era el chismecito que les tengo por hoy, y sí, corazones, más adelante voy a seguir entregando muchas invitaciones para nuestro íntimo con Vacilos, que va a ser este 15, es decir, este próximo martes. Quédense aquí conectados conmigo.
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Mis vidas lindas, antes de despedirme y recordarles que ya viene Guti con Una Voz en tu Alcoba y luego otra vez viene Guti, pero a las 5 de la mañana con Bésame en las Mañanas y luego Las Inexpertas, pues te recuerdo que también estamos entregando invitaciones para nuestro íntimo con Bacilos. ¿Cuándo va a ser? Este 15, es decir, el próximo martes. La próxima semana estaremos en Mezcal Cantina. Esto va a ser a partir de las 8 de la noche, así como iniciamos con el de Gianmarco, pero esta vez con Bacilos. Y les cuento que la planeación de este íntimo es supremamente minuciosa, la van a pasar espectacular. Y pues qué chévere que las personas que de verdad sean fans, porque es que obviamente muchas personas de pronto por curiosidad o por cualquier cosa dicen, ay, yo quiero ir al íntimo con Bacilos, pero aquí solamente irán verdaderos fans, personas que sabemos que van a cantar absolutamente todas las canciones, desde las más populares hasta las que de pronto no estaban tan conocidas. Todas esas canciones las vamos a entonar. ¿Por qué? Porque van a ir verdaderos fans, así como los que estamos aquí en Bésame. Entonces, 313-8142-974. Antes de despedirme, voy a seguir enviando invitaciones, ¿ok? ¡Mua! Los amo.

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0: Mayo Week da la hora en Bésame. 7:51 minutos, 7:51. 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

0: Hola, hola, feliz noche para todos. ¿Cómo están? Son las 8 de la noche en punto. Aquí estoy para acompañarte hasta las 12, como siempre, en Una Voz en tu Alcoba. Voy a arrancar con esto que hace el señor Fonseca, se llama Estar Lejos.
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1: Una y mil noches se llama esta canción. Oigan, pues a propósito de una y mil noches, ¿cuántas noches llevaremos nosotros? Voy a sacar la cuenta desde que arrancamos Una Voz en tu alcoba, ¿cuántas noches llevamos haciendo programa? Les prometo que voy a hacer el cálculo. ¿Ustedes cómo están? ¿Cómo les ha ido en este día? ¿Cómo va finalizando este jueves? Jueves 10 de septiembre del 2026. Aquí estoy acompañándote con la dirección del profesor Vicente Moros. Yo soy Guti, Una Voz Bésame Colombia, que siempre, siempre está contigo a esta hora de la noche. Hoy estoy muy musical. Si usted quiere programar algún tema, alguna canción, me cuenta. Si lo quiere dedicar, me cuenta también. ¡Listo! A través de nuestro WhatsApp 313-8142-974. Sean todos bienvenidos a Una Voz en tu alcoba en este jueves.
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0: Esta canción se llama Hoy Tengo Ganas de Ti. Y hoy tengo ganas de compartirles a esta hora precisamente de la noche algo que seguramente necesitan escuchar. Hay una etapa de la vida en la que dejas de pedir que todo salga perfecto y empiezas a pedir algo mucho más simple. ¿No les ha pasado que lo único que muchas veces quieres es paz en tu vida? Que lleguen buenas noticias, que de pronto el dinero alcance incluso, que la salud nos acompañe, que las personas que amas estén bien, que aparezcan oportunidades, que aquello que llevas tiempo esperando finalmente encuentre su momento. Y mientras todo eso llega, agradece lo que ya tienes, porque quizá hoy estás viviendo cosas que hace unos años le estabas pidiendo a la vida desesperadamente. No esperes perder algo para darte cuenta de su valor. Hoy, dile adiós a la vida, al universo, en lo que creas, gracias por lo que tengo, gracias por lo que viene y gracias por todo lo que todavía no sé que voy a agradecer. Esto seguramente necesitabas escucharlo a esta hora, en Una Voz en tu Alcoba.
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Arranquemos esta nueva hora de programa, esta nueva hora de música en Bésame. La canción Quisiera Poder Olvidarme de Ti, de Luis Fonsi. Feliz noche para todos. Jueves, Bésame.

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0: Bueno, por aquí paso a recordarles que tendremos nuestro íntimo Bésame el próximo martes. Los que han ganado invitaciones, recuerden, martes 15 de septiembre, esto es en la zona T, aquí en Bogotá, exactamente en Mezcal. 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Voy con más a esta hora. 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

0: Esto seguramente necesitas escucharlo en esta noche de jueves. La ansiedad tiene una forma muy extraña de hacerte creer o de hacernos creer que todo depende de ti o que todo depende de nosotros. Que si no piensas más, algo saldrá mal. Que si no controlas todo, perderás algo importante. Que si no encuentras una respuesta ahora mismo, no podrás estar en paz. Y así, sin darte cuenta, terminas agotado. No por lo que pasó, sino por todo lo que tu mente imaginó. Hoy, tómate un espacio para relajarte un poco. Tómate un espacio para contar hasta 10. Para dejar todo en las manos de Dios, de la vida, del universo. A veces estamos tan cargados mentalmente con la ansiedad que no dejamos que todo lo demás, todas las cosas puedan fluir en nuestra vida, que esas bendiciones puedan llegar a nuestra vida. Cálmate un poco, relájate un poco y dejemos también esa ansiedad a un lado. Que todo fluya en este mes de septiembre y en estos que ya llegaron definitivamente.
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Arranquemos esta nueva hora de programa con una canción que hace Camila y se llama Solo para ti, para complacerlos en esta noche, en Una Voz en tu Alcoba.

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0: el señor Juan Fernando Velasco con esta canción que se llama Déjame. Canciones de Juanfer que no pueden faltar en nuestra programación cada noche. Oigan, quiero mandar un saludito muy especial a todos los que están trabajando. Es más, repórtense, manito arriba en estos momentos, los que se encuentran trabajando en compañía de Bésame. Mis amigos vigilantes, mis amigos profesionales del volante, todos los que a esta hora están trabajando en compañía de Bésame, pueden escribir y pueden decirme qué quieren programar también a través del 313-8142-974. 313-8142-974. Sé que son muchas las personas que a esta hora trabajan en compañía de Bésame y, por supuesto, de Una Voz en Tu Alcoba. Aquí estoy para todos ustedes, para complacerlos, para saludarlos, para acompañarlos. Recuerden, 313-8142-974. Noche de jueves, el último programa de esta semana. Ustedes saben que Una Voz en Tu Alcoba va de lunes a jueves de 8 a 12 de la medianoche. Y hoy es el último programa de esta semana. Vamos con más canciones.
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Esto seguramente necesitas escucharlo en esta noche de jueves. Agradece lo que hoy tienes y que un día pediste. Agradece lo que llegó, lo que se quedó, lo que aprendiste y hasta aquello que no salió como esperabas. A veces estamos tan pendientes de lo que falta que olvidamos mirar todo lo que ya está. Y quizá la gratitud sea eso, dejar de esperar que la vida cambie para empezar a reconocer todo lo bueno que ya existe en ella. Esto seguramente necesitabas escucharlo en esta noche, en una voz en tu

Y voy con esta joya de canción que ustedes me han pedido a través del 313-8142-974. Andrés Cepeda, la canción se llama Sé Morir.

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No intentes disculparte, no juegues a insistir. Las excusas ya existían antes de ti. No.

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0: Hola, hola, feliz mañana para todos. ¿Cómo están? Qué rico saludarlos en este viernes. Ya llegó el fin de semana. Y bueno, aquí estoy madrugadito para acompañarles con buenas canciones en este nuevo día y también con mucha información. Bienvenidos a Bésame en las Mañanas.
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¿Cómo amanecieron hoy? Qué rico saludarlos a esta hora de la mañana en Bésame en las Mañanas. Yo soy Guti, hasta las 6 te voy a acompañar. Está habilitado ya el 313-8142-974, 313-8142-974. Los que quieran ir al íntimo para vacilos este 15 de septiembre, solo tienen que ingresar ya a bésame.fm. Bésame.fm y les envío la invitación. Bueno, les envío en estos momentos el link para que se registre, ¿vale? Con la dirección del profesor Vicente Moros, hasta las 6 de la mañana vamos con todos ustedes, dándole la bienvenida a este viernes fin de semana, 11 de septiembre, el famoso 9-11. Feliz mañana. Escuchas Bésame en las mañanas.

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Diango y su corazón mágico. Bueno, yo creo que esta es la hora, es la hora del pico y placa. Atención, en este viernes, hoy viernes 11 de septiembre, el pico y placa para hoy de taxis, los terminados en 1 y 2, es decir, los taxis que terminen en 1 y 2 no pueden circular desde las 5 y 30 de la mañana y hasta las 9 de la noche. Para taxis 1 y 2. Ahora vamos con los particulares en mi querida Bogotá. Los particulares en el día de hoy, en este 11 de septiembre. Hoy no pueden circular, hoy me toca a mí. Hoy no pueden circular las placas terminadas en 6, 7, 8, 9 y 0. 6, 7, 8, 9 y 0 no pueden circular hoy viernes las placas de particulares desde las 6 de la mañana y hasta las 9 de la noche. De 6 de la mañana a 9 de la noche. Ahí está el pico y placa, porque lo que usted tiene que saber se lo contamos a esta hora en Bésame en las Mañanas. Buenos días.

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Es Juan Fernando Velasco, la canción se llama Nunca. Bueno, buenos días para todos los que van conectándose con nosotros a esta hora, los que madrugan con Bésame en las mañanas, los que van a trabajar o los que seguramente también van entregando turno a esta hora de la mañana. Gracias por estar siempre con nosotros. Aquí estoy yo bien madrugadito, bañadito, cambiadito, con un cafecito y cualquier cosa terminada en hito, lo que se le venga. Y para hoy viernes, mucho más. Buenos días para todos. Usted que está siempre con los 97.4 FM a través de Bésame.fm, también que es nuestra página en internet. Y los que se conectan a través de su celular porque ya descargaron la app Bésame. Pues nadita, bienvenidos ustedes los que van conectándose a esta hora. Es más, este tintico... ¡Ay, qué delicia! Este tintico que tengo por todos ustedes aquí, voy a brindar. Voy a brindar por todos y cada uno de ustedes, por lo que van a hacer este fin de semana, por los que vamos a cordillera este fin de semana, para los que vamos también a pasarla muy bien con nuestra pareja el próximo martes. Mejor dicho, todo lo que se viene para el mes del amor y la amistad, voy a brindar. ¡Qué rico! Este cafecito es a nombre de todos ustedes. ¡Buenos días!

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Bueno, hoy es 11 de septiembre, 9-11. Hoy, bueno, muchos ya conocen que, y es incluso tradición en los Estados Unidos, el famoso 9-11, cuando pues tristemente cayeron las Torres Gemelas un día como hoy. Fue un acontecimiento mundial que evidentemente quedó para la historia. Pero hoy también es el Día del Maestro en Argentina. Se celebra el Día del Maestro en Argentina. Hoy es el Día Nacional de Cataluña. Cataluña, Día Nacional de Cataluña. Día del Patriota y Día Nacional del Servicio y Recuerdo en los Estados Unidos. Hoy es el día también del número de emergencias en Estados Unidos. Cosas que usted tiene que saber y se las contamos a esta hora de la mañana en Bésame en las Mañanas.

0: Y con esta bonita canción de Diego Torres me despido por la mañana de hoy, porque ya están con nosotros mis inexpertas de Bésame Carito Sierra, Mire López, Sara Flores y Mechas. Les van a acompañar a partir de las 6:00 en punto. Yo, como el hambre, en este viernes voy y vengo a las 2 de la tarde. Estoy de regreso con todos ustedes, pero quedan en una excelente compañía. Mis inexpertas de Bésame, desde las 6 y hasta las 10. Recuerden que no solamente las escuchan, también las ven en TikTok y en YouTube. Aparece como Bésame Colombia. Síganos ya y no se pierdan la transmisión. ¡Chao!
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0: Un minuto, muy buenos días. Hola, hola, ahora sí, muy buenos días, 6:01, bienvenidos a Inexpertas de Bésame. Yo soy Carito Sierra y como siempre es un gusto saludarlos a esta hora. Tengo que decirles que es viernes, sí señores, fin de semana, viernes 11 de septiembre, y empezamos este programa espectacular, por supuesto, hablando de Gustavo Adrián Cerati. Nace un día como hoy, pero del año 1959. ¡Ay, qué bueno! En Buenos Aires, en Argentina, infortunadamente, un 4 de septiembre precisamente, pero del año 2014, a sus 55 años, fallece este artista, vocalista de una agrupación icónica, para el rock latinoamericano y yo diría que el mundo entero. Sí, Soda Stereo. Sí. Así empezamos. Pero tenemos también que hablar de los 25 años que se conmemoran el día de hoy del ataque a las Torres Gemelas, un 11 de septiembre del año 2001. 4 aviones comerciales fueron secuestrados y posteriormente usados como misiles en contra de estas 2 Torres Gemelas. Posteriormente, casi que en simultánea, con el Pentágono, y luego otro que cae en Pensilvania. Aproximadamente murieron 3.000 personas, sin contar a los 19 secuestrados. Es decir, 2.977 sin contar a los 19 secuestrados. Hoy, por supuesto, se realizarán una serie de homenajes allí, en este sitio que era emblemático, mile, para e icónico, sobre todo para la economía del mundo entero. Y por supuesto, saludo también a mi compañerita que hace parte de Inexpertas, que hoy está bellísima, mostrando mucha piel. ¡Mile López!
1: Hola, Carito, Mechita, Sarita, buenos días para todos. Muy bien, hoy mostrando un poquito de piel. Ustedes saben que yo casi no uso escotes, me cuesta un montón. Pero bueno, hoy es viernes y hay que darse la oportunidad. Efectivamente, hace poquito estuve en Nueva York y tuve la oportunidad de ir con mi esposo a visitar el monumento del 9-11. Ajá. Y allí se encuentran unas fuentes de agua muy bonitas, en forma de cuadrados, donde exactamente quedaban las 2 torres, y alrededor de la fuente todos los nombres de las personas que desafortunadamente fallecieron ese día. Ayer Wall Street se convirtió en un show de luces muy bonito porque pusieron como unos reflectores que simulaban dónde quedaban las Torres Gemelas, y hoy va a ser un día de mucha celebración del recuerdo, de la memoria, sobre todo un homenaje a las víctimas, porque no solamente fueron las personas que estaban dentro de los edificios, sino las personas que vivían alrededor, las personas que iban en los aviones. Y una noticia importante que les vamos a adelantar hace poquito: las personas que han sido víctimas después por respirar aire contaminado de los escombros, muchos casos de cáncer. Hoy les voy a contar un dato importante sobre eso, que Estados Unidos está descubriendo después de que pasa toda esta tragedia.
0: Imagínate. Dios mío, o 6:04, secuelas. Cuando todo cambió, así titulan entonces los periódicos en los Estados Unidos, cuando todo cambió después del 11 de septiembre del año 2001. Por supuesto, tenemos que saludar a nuestra morenaza linda que llega con todo su sabor de la costa atlántica y chismecitos a nivel nacional e internacional.
2: Buenas, buenas, ¿cómo están? ¿Cómo van?
1: Buenas, buenas, buenas.
0: La chiquibombo.
1: Se le siente el sabor costeño.
2: Buenas, buenas, buenas. Ay, mis amores, ven. Bueno, primero que todo, decirles a las personas que van ahí en el carrito, mucho juicio manejando. Hoy en Bogotá no pueden circular carros particulares con placas terminadas en 6, 7, 8, 9 y 0. Ojito manejando, ojito con lo del teléfono. Súper importante. Oigan, ¿sí vieron que están funando a Carlos Calero?
1: Ay, total, sí, vi.
3: Lo acabo de ver el video.
2: Sí, señor, mañana. Lo están funando. Bueno, resulta que él pues tiene a la persona que le colabora en la casa con los oficios generales. Ella se llama Doña Alice, ellos hacen videos juntos y todo esto. Cuando se meten en la onda de los 80s, de esto de lo retro, ellos hacen un video a manera de broma. Él, Doña Alice, parados el uno al lado del otro, y él decía que ellos durante todas las épocas estaban juntos. ¿Qué pasa? Que las personas empezaron a quejarse de que ella siempre estaba relacionada con las labores domésticas en todas las épocas de la humanidad. Entonces, empezaron a decir, claro, que lo que él estaba diciendo era que ella estaba relegada solamente a ese cargo, que él era un clasista, y bueno, un montón de cosas más. Él baja el video, empieza a subir otro tipo de contenido donde le recuerdan a él lo que había hecho. Ah, pero ¿por qué en este contenido no está doña Alice y ella es parte de la familia? ¿Por qué esto y por qué esto otro? Ayer doña Alice, él graba un video de doña Alice, unas historias donde ella estaba diciendo, donde él le decía, ya no vamos a poder volver a grabar porque están enojadas las personas, y ella decía, para nada, vamos a seguir grabando, esas personas deben buscar oficio, usted a mí me tiene muy bien, si supieran lo bien que usted me tiene aquí trabajando, entonces las personas deben tomarse todo con humor, que busquen oficio, y ahora es cuando más vamos a grabar, y vamos a grabar videos más chéveres.
0: Yo no creo que si doña Alice esté incómoda, o sea, si ella estuviese incómoda hace rato si hubiera ido.
2: Pero completamente.
0: Yo creo que si lleva tantos años con ellos es porque la han acogido precisamente como parte de la familia.
1: Pero
0: y se siente bien.
1: Pero completamente. Sí. Y ella incluso quiere participar en los videos y le parece chévere.
0: Imagínate, no, la gente a veces que porque sí no y sé, que porque no.
2: Tengo ahí una
0: 6 de la mañana, 7 minutos, no sé si me chitas, ahorita estaba hablando que muchísimo cuidado con las calles, por supuesto cuando están conduciendo, tanto en moto, en automóvil, por favor, pilas con el celular, mucha prudencia y también responsabilidad. 6 de la mañana, 7 minutos, gracias entonces, mechitas, por el pico y placa. Y también saludamos a esta hora a una rubia que siempre nos acompaña, Sarita Flores, buenos días, ¿cómo estás?
3: Buenos días, me alegra mucho acompañarlos hoy, nos despertamos con el mundo del deporte colombiano muy, muy, muy movido.
0: Sigue moviéndose. ¿Qué pasa con Carmen? Amanecemos.
3: Tenemos nuevo jugador para Millonarios, tenemos nuevo jugador para Nacional, nada más y nada menos que James Rodríguez, y Cuadrado también irá cada uno a su equipo, James a Nacional, Cuadrado irá a Millonarios, y les voy a contar fechas en donde jugará por primera vez James, fechas en las que se encontrarán, porque además les quiero decir que en la Liga Betplay ocupan el cuarto y quinto puesto Nacional, quinto puesto lo ocupa Millonarios, primer puesto lo ocupa América, cada uno con 18, 20 y 19 puntos, así que tienen que estar muy pendientes porque les voy a contar todos los detalles. No hubo precio de transferencia porque ninguno de los dos tenía equipo desde junio de este año 2025, no han dicho el precio que les van a pagar a estos dos jugadores, cuánto les van a pagar en Millonarios y en Nacional, pero por lo que le pagaban a Falcao en Millonarios, que a propósito salió este junio, apenas cumplió el año, pues podríamos nosotros presumir cuánta plata se estaría embolsillando James Rodríguez y Cuadrado por estar en Millonarios y Nacional.
0: Ayer el profe Magnoli estaba dando precisamente la noticia y él estaba hablando de money, de dinero, cash, cash. No les van a pagar la cantidad que ellos estaban acostumbrados.
1: Claro, pues
0: no,
1: es que lo van a recibir.
0: De equipos europeos.
3: Sí, pues vienen de Italia y de Minnesota.
0: Pero acá en Colombia, déjame decirte que
1: también pagan bien.
0: Les van a pagar muy, muy, muy bien. Toda esa información la tiene directamente el profe Magnoli, a quien le estaremos preguntando entonces. Así sea por teléfono, como sea, lo vamos a tener acá.
1: Con eso quiere decir que nos vamos a encontrar a James en las calles, en Medellín, ¿no?
3: Sí.
1: ¿Sí o no?
2: Pues caminando
1: por
0: los centros comerciales.
1: Haciendo mercado al lado de uno.
0: Yo no me
1: en el tesoro.
0: Muchacha al volver para Medellín con esa mano de muchachas lindas.
3: Sí, yo sí. También lo
0: pero pensaba en eso.
1: Entiendo que tiene novia ahora y creo que es de Medellín también.
3: Sí, él tiene novia ahora.
1: Sí, sí. Vamos a ver si está juicioso.
0: Él es noviero. Él es noviero.
3: Sí, señores. Más tranquilo.
1: Sí, señores.
0: Mire, ¿qué pasó con una niña en la capital?
1: Mira, imagínate que en la localidad de Catalina, en Kennedy, un ciudadano alertó de la presencia de un bebé en la puerta de su casa.
0: Dios
1: resulta
0: mío.
1: Que llegaron, le tocaron la puerta y él se le va. Eso fue la madrugada de ayer, ¿no? Del 10 de septiembre. Tocaron la puerta, salió y había un bebé ahí. De como 6 meses, un año. Entre 6 meses, un año, un añito. Ahí hay una foto, obviamente no se le muestra la carita, todo gordito, las manitas gorditas, divino.
0: Ya el niño entiende completamente quién es su mamá, quién todo.
1: Claro, y le dejaron el bebé con una maletica con juguetes y con cosas pues del bebé. Efectivamente, la policía de infancia y adolescencia acude al lugar, mira las cámaras de seguridad y se ve una señora con las cobijas del bebé, todo cargándolo, cómo lo abandona, y pues todo no. queda registrado. Ya el bebé, después de haber sido recibido por la Policía de Infancia y Adolescencia, lo remite al ICBF, y pues esperaremos más noticias de lo que sucederá con el niño y de quién es esta señora. ¿Por qué lo abandonó? ¿Qué pasó? ¿Qué situación estaba viviendo? Uno no sabe la vida de las personas y qué sucedió y qué pasó por la cabeza de esa señora. Muy duro, muy triste, pero esperemos que para el niño lleguen cosas muy buenas y un buen futuro.
2: Es que las personas, de hecho, están diciendo que precisamente porque ella lo deja, porque es que no es como que ella lo deje ya, como hemos visto que muchas mamás que desprecian a los bebés recién nacidos vienen y los dejan. O sea, ella vino y lo dejó con ropita, con juguetitos. Entonces muchas personas están diciendo en redes sociales, seguramente esta mujer, vamos a encontrarla, que tal vez ella lo que está es pasando por una mala situación económica, tal vez está atravesando por una situación de maltrato en su casa, y antes de que su hijo también atravesara por una mala situación, decidió dejarlo enfrente de una casa, pero con todos los cuidados. Es que las personas decían, es muy extraño que si una mujer no quiere a su hijo, lo abandone con juguetitos, lo abandone con ropita, así, o sea, tan cuidadito. Entonces dicen, busquen a esa mujer y vamos y a ayudarla con el problema que tenga.
0: Está gordito.
1: Todo gordito. Bueno, no se ve. No, obviamente le tapan la cara, pero mírele las manitos y ya se sabe sentar y todo. Y esas manitos, güey, su chaquetita. Y su chaquetica. Si a mí, ¿ustedes qué harían? Si a mí me dejan un niño en la puerta, yo creo que yo haría todo lo posible por quedarme con él, por adoptarlo.
0: Yo también.
1: ¿Sí? Si me llega a mí a mi puerta.
0: Imagínate a tu puerta.
1: A mi puerta.
0: Por de Dios.
4: Se me eriza la piel, o sea, de solo pensarlo, o sea, claro.
1: Yo me quedo, o sea, yo digo, por favor, déjenme. Pasar
0: ¿Qué papeles pasan?
1: ¿Qué papeles tengo que pasar? ¿Qué pruebas psicotécnicas y psicológicas? ¿Qué documentos tengo que pasar? Pues yo me quedaría con él. Miren, pues no se le ve la carita, pero es una cocha muy emocha y esas manitas.
0: Todo popocho.
1: Todo es todo popocho. Ay, no.
2: Miren mi los vida. Comentarios.
4: A mí me da tristeza porque es un niño ya de un año y él entiende completamente. Él ya tenía un hábito de ver a la persona que lo acompañaba y por dentro. Yo me imagino las emociones de este niño sufriendo de ya no ve a la persona que siempre estaba cercana a él, que le daba su tetero, que le daba su comida, lo vestía, que lo bañaba, o sea, y tener que cambiar bruscamente a otro hogar. Ahorita en el bienestar familiar, por ejemplo, yo he visitado el bienestar familiar y el frío que se siente en todos esos en todas esas habitaciones, además que son grandísimas, un reguero de camas.
2: No, o sea, a ver, los comentarios dicen, pobrecita, quisiera abrazarla y decirle que todo va a estar bien, llevarla a mi casa y darle una cenita y que me cuente qué pasa. Como madre jamás la puedo juzgar, solo le pido a Dios que le dé sabiduría y que pueda volver a ver a su bebé y luchar por él. ¿En qué situación estará esa mujer para tomar esa decisión? No me imagino lo que está pasando la mamá para hacer eso, se le ve su desespero.
0: O puede ser que tenga mucha plata y que le vayan a hacer algo y prefiero.
2: Claro.
0: Recuerden la señora de Ibagué, ¿se acuerdan? La del puente. Ella
4: tenía problemas económicos
0: y debía mucha plata y la estaba
4: mucho más pobre,
0: a ella y a su hijo y prefirió.
4: Ella dijo, yo no voy a dejarse así,
1: no voy a dejar a mi hijo expuesto.
4: Uno de mamá piensa muchas cosas y uno de mamá, por ejemplo, cuando yo estaba sola, que no tenía a mi hijo, yo me lanzaba ¿cómo se llama?
0: ¿Bungee?
4: Yo me hubiese podido lanzar de un bungee jumping. Yo me encaramaba todo, yo jugaba, a mí no me importaba caerme, rasparme, nada. Pero nace mi hijo, inmediatamente pienso en el cuidado de mi hijo y también no faltar. Entonces me da miedo que me pase algo porque pues él cuenta con mi apoyo, sobre todo esto, yo soy su compañía.
0: Porque
4: sea
0: nuestro invitado la vez pasada.
4: Exacto. Y también hablando acerca de juzgar, o de señalar a una persona. Ayer precisamente tocábamos ese tema. Nosotros no somos nadie para señalar a alguien.
1: A nadie.
4: A nadie.
1: No
4: a
1: sabemos
4: nadie.
1: El desespero que estaba pasando. Esa
4: no
1: señora.
4: Sabemos absolutamente nada. Hay gente que toma decisiones apresuradamente, no sé, alguna situación difícil, igual dejarlo pues abandonado, bueno, no sé, mejor dicho, las autoridades son las que
0: pasarán
4: más adelante, dirán qué fue lo que pasó, cuál fue el resultado de la investigación.
1: Por lo pronto, por lo pronto, investigación. ¿Y qué pasa con las? De pronto, si la señora quiere volver a recuperar su niño, yo creo que ahí sí entran las autoridades a evaluar posibilidades hay de que ella sí pueda recuperarlo. Psicológicamente, económicamente, bueno, una cantidad de cosas entran a evaluarse, ¿no?
0: Bueno, y pues yo conozco un caso de una mujer que dejó a un niño dentro de un carro toda una noche, se le olvidó sacarlo,
1: No.
0: O sea, el niño se pudo haber asfixiado o algo y a ella le devolvieron el niño.
4: ¿Y eso en dónde fue?
0: En Tuna.
4: ¿En serio?
0: Te lo juro.
4: 6:15 a.m. Un saludo muy especial para todas las personas que a esta hora se conectan a través de nuestras redes sociales, esta comunidad que sigue creciendo. Gracias por darle corazoncito, por compartir nuestros contenidos. En Instagram aparecemos como Bésame Bogotá y en TikTok arroba Bésame Colombia. En TikTok estamos en vivo y en directo, así que usted puede ingresar ya mismo para que conozca a las inexpertas Mecha Sariego, Mile López, Sara Flores y quien les habla, Carito Sierra. Gracias por estar ahí, gracias por ese tap tap, por esos corazoncitos, también a través de YouTube, Bésame Colombia. Bueno, yo les cuento que ayer se vivió vi en redes sociales un novelón en pleno matrimonio.
2: Cuenta,
4: ¿qué pasó? Ustedes han visto en un matrimonio, ahorita Mecha sale con la historia.
3: No, sí, Mecha de repente sale con la historia.
4: Siempre remata con las mejores historias.
1: Ay, o sea, o en la lo cosa... que pasa es que en Cereté pasó
3: Cereto.
1: ¿Qué?
2: Sí. Ay, bueno, así, lo dice, iglesia lo dice. Milagrosa de Venus Cereté, mi amor.
4: ¿Qué pasó? Cuenta.
2: No, o sea, pero fue una broma. O sea, era una misa comunitaria, se puede decir.
3: Para sacar algo súper paila.
2: No era una misa privada. Y el padre que le estaba dirigiendo se llama Padre Anor, saludos para él, lo amo. Y vamos a ver qué es.
1: Anor se llama el padre.
2: Anor.
1: Dios.
2: Anor. ¿Qué nombre? Entonces.
4: Le fue la ¿sí? que cayó, güey. Anor, qué nombre. Anor. Tan
2: entonces,
4: espectacular.
2: Total, es que el sacerdote dice como que hizo una broma porque él era muy chistoso, estaba casando a estas dos personas y dice: volteense, ahí está la puerta. El que se quiera ir, que se vaya, y salió corriendo el novio. Ya cuando estaba en la puerta, o sea, en la entrada, que la novia se quedó así y que todos quedamos así, el man se regresó otra vez al altar corriendo, muerto de la risa, porque era una broma. Yo no me caso. Te lo juro por Dios que yo.
4: A ti, José, te hace eso y tú casas.
2: Yo interrumpo, yo me voy. Se acabó la boda, se acabó. Pero la interrumpí.
3: Pero hace poco una amiga estuvo en una boda que el novio era a las 6:00 a.m. y estaba tomando todavía con los amigos.
1: ¡Ay, no!
3: Y la novia casi no se casa.
2: ¡No! Esa amiga soy yo.
1: Oiga, historias de hombres que no... Miren, yo les tengo la historia. De
2: Elena
1: uno que
2: tiene
1: no
2: unas
1: se
2: historias
1: quiere...
2: pailas.
1: Y que está... Y de uno que no se quiere casar, una historia que nos llegó al buzón de Doctora Corazón de Inexpertas.
3: Sí, ya sé cuál es, sí.
1: Y no se quiere casar, y que no, y más o menos ella ya tiene todo listo, pagada, iglesia, no sé qué, que
3: ella
1: si
3: pagó
1: las flores,
3: todo.
1: Que sí, no sé qué. Lo que pasa es que tradicionalmente en los matrimonios, el que paga todo es la familia de la novia, y el novio paga la luna de miel, entonces son de familias muy tradicionales, donde efectivamente la familia de la novia es la que se hace cargo del matrimonio.
3: Pero el matrimonio es mucho más caro que la luna de miel.
4: Ah, bueno, esto toca preguntárselo a la seguidora que nos escribió. Vamos a ayudarla el día de hoy, porque sí, venimos con Doctora Corazón. Pero resulta que este novelón que les voy a contar de este matrimonio, ay no, fue terrible.
1: Cuenta,
4: Karen. Parece que se estaban casando y de pronto se empezó a escuchar como un taconeo. Tac,
1: ta ta ta ta ta ta.
4: No,
1: despacio.
4: Tac, tac. Se estaban casando. Todo el mundo volteó a mirar para atrás y una chica acercándose. El padre no volvió a hablar, se quedó en silencio. La chica llega a donde está ubicado el novio, ¿sí? O sea, la chica se acerca al novio, no a la novia. Saca de su bolso.
1: ¿Qué?
4: Un sobre y se lo entrega al novio.
1: ¿Qué? ¿Qué? ¿Y qué decía el sobre?
3: ¿Qué decía el sobre?
4: Era una ecografía de embarazo.
3: No te creo.
1: No.
2: Era tan inoportuna también, esperándose el embarazo.
4: Mecha es inoportuna. Y si se acaba de... Mire la Mecha, dice que...
2: No, ay, yo te voy a decir una vaina.
4: Que mándalo por correo y que llegue después de la fiesta.
2: No, mi amor. Si ella sospechaba que estaba preñada, entonces, si ella sospechaba que estaba preñada, se lo debió decir antes. Eso para mí esperó el momento del matrimonio.
1: Obviamente. Ella quería hacer el show.
2: Ella sabía que se estaba haciendo cosillas con un man que estaba comprometido.
4: Esto
2: en la vida no es la Rosa de Guadalupe. No,
1: ella quería,
2: mi amor, no.
1: Y seguramente él ya la había rechazado. Mira, yo no quiero nada contigo. Y ella dijo, yo me voy a sacar mi espinita en el matrimonio. ¿Cómo así? Y llegó con su ecografía a la iglesia en la mitad del mar. Y eso pasó de verdad, Carito.
4: No pasó. Y es una historia de la vida real.
1: La realidad supera la ficción, mis amores.
4: Bien, está. Tenemos por acá, dice Lina Amaya. Ya, mucho drama. Dice por acá, Búfalo, su hermano me dijo por plata que no era virgen y la dejé plantada. O sea que
3: O sea, que entonces,
4: ¿cómo? O sea, él pensó que era virgen y alguien fue, le fue con el chisme. Uy, a mí esos chismes.
3: Él, no, escúchame. Él le pagó al hermano para que le contara.
4: Sí. Y el hermano le dijo, sí, ella no es virgen. Y la dejó plantada en la iglesia.
2: Espero que sea virgen y por eso la dejó plantada, ¿no?
3: Sí, o sea, espero que él sea virgen.
2: Espero que él sea virgen. Vea. Espero que él haya sido virgen y por eso la dejó.
4: Historias de dejar plantado o al uno o al otro, hay así.
3: Ay, no, no creería. A mí me parece, que es muy traumático para la vida de una mujer que lo deje, que la deje
4: plantada. O de un hombre.
3: En el altar.
1: Pero además hay algo que yo no entiendo. Si se supone que el que tiene que llegar primero es el novio.
3: Claro.
1: ¿Por qué a ella la dejan plantada? Sí, debería ser al contrario. Cuando yo me casé, Andrés estaba muerto el susto que yo no llegara. O sea, la que tendría que dejar plantada es la mujer, porque el hombre es el que llega. Bueno, realmente plantada es que el novio nunca llegó y ella nunca llegó.
4: Sí, los han dejado.
3: Sí, que el novio nunca llegó y que ella ya está lista para entrar y todo. Exacto. Y esperó. Y digamos, 9:00 a.m. novio, 9:40 novia. Sí. Y que sean las 10.
0: ¿Cuánto tiempo se espera?
1: Ah, no, ni idea. No sé. Eso yo creo que ya depende de cada quien, ¿no?
0: Pero en tu caso, por ejemplo.
1: No, es que yo me casé a las 4:00 p.m. y Andrés, yo creo que llegó faltando 20 minutos para las 4, mientras que saludaba a los invitados, la gente se acomodaba, todo. Y él me dijo, Dios mío, yo pensé en algún momento y donde Milena no llegue y toda esta gente aquí sentada. O sea, se le cruzó por la cabeza.
2: Yo en el último matrimonio que estuve, así como dijo Saris, José, que es una muy mala influencia, José, mi pareja, él estaba tomando con los amigos antes y llegó el novio a las, no me acuerdo qué, de la madrugada, y dijo como que me voy a tomar unas cervecitas con ustedes porque hoy es el matrimonio en la tarde, y se terminaron llegando a la casa casi a las 7:00 a.m. borrachos los dos, el novio, el novio del matrimonio, mi novio, los amigos, o sea, todos los que estaban, el padrino de otro padrino de boda, el que iba a llevar a la novia, todos los hombres del matrimonio estaban borrachos a las 7:00 a.m.
1: Eso suele suceder.
2: Se puso bravísima,
1: curiosa. Dios mío.
4: De acuerdo, sí, señores. Bueno, ahí está, 6:00 a.m., 22 minutos. Oigan, tenemos que contarles la última de Freddy Guarín. Esta no la sabía.
3: ¿Qué?
4: No la sabía, la de Freddy Guarín.
3: ¿Qué, amor?
1: ¿Qué pasó con Freddy Guarín?
4: ¿Ustedes se acuerdan el episodio que tuvo Freddy Guarín con su familia? Uh-huh. Que salieron unos videos en donde se veía que estaba... pues tomadito, subidito de tragos y todo el cuento, y que estaba pasando por una situación de depresión y que estaba metido, mejor dicho, en el alcohol, y que después dijo, no, yo me retiré esto. Pues en una de esas borracheras, como él llama,
3: Dios santo,
4: le apuntó a un amigo.
3: No. ¿Qué?
4: Y lo hirió.
3: No te creo.
4: Tenemos toda la historia aquí en Inexpertas de Bésame, así que usted no se puede despegar. Y además tenemos un versus de un artista que no lo he podido hacer esta semana. Pero ese artista yo creo que es representante del mes de septiembre, porque es amor y amistad, y además porque fue su nacimiento. Entonces, no, mejor dicho, no podemos dejar de hacer ese versus.
1: Mejor dicho, está buenísimo.
4: Está buenísimo. 6:00 a.m., 23 minutos. Ya regresamos con más aquí en Inexpertas.
2: 6:23 minutos. Bueno, el reloj acaba de cambiar. 6:24 aquí en la cabina de Inexpertas. Esto se llama Dímelo, de Enrique Iglesias.

6:30 en Inexpertas de Bésame. Saludos para todos los que nos comentan en TikTok. Nos encanta estar en sus comentarios. Esto se llama Te Fuiste de Aquí de Rake.

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0: 6 de la mañana, 36 minutos. Qué bueno continuar con ustedes, acompañándolos en esta mañana espectacular. Siempre con muy buenas noticias y hoy también con chismecitos de todo, debates, historias de todos nuestros seguidores, pero también, como es tradicional, con nuestro tema del día. Y como hoy es viernes, pues nos fuimos con algo más relajado, más tranquilo. ¿En qué consiste? En nada más y nada menos que hablar del colegio, de esas historias más locas, lo peor y lo mejor que usted vivió y vio en el colegio. Así que desde ya, ustedes pueden empezar a opinar a través de nuestras redes sociales en TikTok, arroba Bésame Colombia, y en YouTube, Bésame Colombia. Pero también tenemos ya nuestro chat, nuestro WhatsApp habilitado, ¿no, mi mechita linda?
1: Exactamente, el 313-8142-974. Pongámonos reales. O sea, mis amores, todo lo que hayan visto, lo que hayan vivido, lo que hayan pasado en el colegio, pongámonos así, en el 313-8142-974. Repite la pregunta, Carito.
0: Bueno, ¿qué es lo mejor y lo peor que usted vivió o vio en el colegio? Es que todo surgió por eso, por lo que vimos ayer en Medellín. Entonces sí, hablábamos como que yo siento que antes la gente era como más empática, sí, había más compasividad entre los chicos. Hoy en día son más crueles, aparte los padres de familia, con ese cuento del correo y del chat del colegio. Entonces a toda hora usted le están mandando un correo, usted,
2: bueno, mamitas. El chat de las mamitas.
0: Eso es un estrés, de verdad. Además, yo siento que hay señoras como que no voy a decir eso porque después me defunan. Pero bueno, vamos a hablar de las historias de colegio. Entonces me preguntaban ayer, por ejemplo, yo les decía, en mi colegio, por ejemplo, éramos súper unidas. Yo estudié siempre en un colegio femenino, y éramos súper unidas. Y una vez yo lancé otra persona, yo hacía otras cosas, lo del polvo pica pica y esas. Y lanzaron un corrector al tablero.
2: Sí.
0: Es que creo que alguien pidió un corrector. Y le pidieron a la de atrás. Y la niña de adelante lo necesitaba. Entonces, aquí lo tengo. Y lo lanzó. Pero lo lanzó duro. Y
2: rompió el tablero.
0: Y ese corrector se rompió y eso empezó a chorrear, así a regarse por todo el tablero. Y no estaba limpiando, el tablero se manchó, se rompió de todo. Y entonces llegaron las monjas. ¿Quién fue? Y todas, nadie. ¿Quién fue? Pues todo el mundo se paró en la raya y dijo, no vamos a decir. Ah, ¿no van a decir? Listo, o sea, tranquilo.
2: Así que todo el salón.
0: A firmar observador. Éramos como 40 niñas, porque en esa época metían a todo el mundo en esos salones.
2: Sí.
0: Y entonces eran como 40 niñas y nosotras nada. Y entonces cuando se iban las monjas, entonces, nadie va a decir nada, porque aquí unidas, o todos en la cama o todos en el suelo, listo, no se queda. Y efectivamente, pues firmamos todas el observador y pagamos todas ese tablero.
2: Vea,
1: tu mamá no te dijo en la casa, pero diga quién fue. No, mi mamá
0: siempre fue muy chévere. Y yo tengo mi grupo de amigas que incluso Mechas y Sara las conocen. Y Emile después las va a conocer. Y tengo una que es psicóloga de todas acá, mejor dicho, bueno, en fin, hasta de los chicos, en fin. Y somos como 6 amigas. Y todavía nos vemos, nos reunimos hace un mes, estuvimos comiendo pizza todas.
2: ¡Ay, qué delicia! ¡Qué nota!
0: ¡Qué historias! Por ejemplo, Mile también dice que fue la mejor.
2: Para mí fue la mejor época de mi vida. O sea, de las mejores épocas de mi vida. Si yo pudiera retroceder el tiempo, volvería hasta el colegio. Es más, yo me sueño mucho con el colegio, como que no he pasado las materias. Y alguien me decía, lo que pasa es que no has cerrado ese ciclo. Todavía lo anhelas mucho, tienes nostalgia. Y fue una época muy bonita de mi vida. Aprovecho para saludar al colegio oficial mixto San Pío X, jornada de la mañana en Manizales.
0: Me encanta porque ese nombre todo largo y ella lo tiene súper presente.
2: Súper, que lo tengo clarísimo. A mis compañeros que todavía hablan conmigo, a Pacho, a Claudia Janet, a mi mejor amiga que ahora vive en Canadá.
0: Puro nombre Juliana, de compañera de colegio.
2: Claudia Janet Sánchez.
0: Sí, sí.
2: Francisco Javier Zuluaga. Imagínate tú.
0: Bueno, ¿qué fue lo más? Cosas chéveres, anécdotas que hayas vivido en el colegio.
2: Pues no sé, lo que pasa es que era un colegio muy sano. O sea, a pesar de que era un colegio público, que era en un barrio popular, era un colegio muy sano, y la jornada en la que trabajamos era un colegio muy sano. Entonces digamos que las cosas malas que se hacían eran malas para nosotros, pero realmente no le hacían daño a nadie. Entonces nosotros fumábamos escondidos detrás de los salones. No era así.
0: En serio, mire.
2: Fumábamos.
0: ¿Pero qué? ¿Y tú podías fumar?
2: No, cigarrillos, yerbi, lo que es el yerbi. Era una marca de cigarrillos, que es realmente es Derby, que estaba que en esa época eran los cigarrillos que la gente fumaba. Sí, o sea,
3: ¿lado tenía
2: no
3: filtro?
2: Nada, no, eso es el cigarrillo tradicional.
3: ¿No tenía filtro?
0: Esta pregunta la voy a hacer
2: sí,
0: y a todas.
2: Filtro, sí, tenía filtro.
0: Me la responde. ¿Eras virgen?
2: Yo creo que yo me gradué virgen. Sí,
0: yo también me gradué virgen.
3: Sí,
0: ¿virgen?
3: Yo me gradué virgen.
0: Sí, todas.
1: ¿A
0: cuántos años te graduaste, Sarita?
3: Yo me gradué a los 17.
2: Yo 16. También a los 17.
0: Y yo a los 15 años.
2: Ay, joder.
0: Y mis amigas no eran vírgenes. Mis amigas no eran vírgenes. Y entonces ellas me decían que yo ya estaba pasada de moda.
2: Claro, yo estaba muy
1: pero
2: pasada de moda.
1: Ahorita la amiga no, tuya como golosita.
0: Mi amor, en la adolescencia, los pelados y las peladas son así.
2: Yo me cuadré con dos, o sea, es que me gradué y dos compañeras mías estaban embarazadas y una de ellas no pudo ir al viaje de prom, o sea, no pudo ir al viaje de fin de año.
3: ¿Por el embarazo?
2: Por el embarazo.
3: ¿En serio?
2: Claro. Yo, Nina Clemencia, me acuerdo el nombre.
3: No,
2: todos nombres compuestos.
3: A mí no me gustaba ningún tipo de mi colegio, a mí lo que me gustaba era echar chisme y pelear con las niñas.
2: ¿Sí?
3: Y yo salí y además porque claro, yo no sabía en ese momento que a mí solo me gustaban los hombres grandes, muy grandes.
2: Uh-huh.
3: Y el primer novio que yo tuve a los 19 años, yo tenía 19 y él tenía 34 años.
0: Uh-huh.
3: Eso no era normal.
1: No.
3: Ahora que me pongo a pensar, una niña de 19 años todavía es una niña muy pequeña.
0: ¿Y cuántos años tenía el hombre?
3: 34, Andrés Mauricio Rangel.
0: Dios mío.
3: Sí, Andrés Mauricio Rangel tuvo que haber tenido como 32, 34 años, no recuerdo muy bien, siempre nos ha metido sobre su... Y yo me fui a vivir con él.
2: No puede ser,
3: y
2: tan chiquita.
3: Cuando, claro, y yo he vivido un año o dos años con él.
2: ¿Estando en el colegio?
3: No, cuando apenas salí del colegio, me
2: Dios
3: fui.
2: Dios mío, pero igual
3: y además,
2: chiquita.
3: ¿Sabes? Yo vivía en Bogotá sin mi mamá, sin mi papá, sin nadie cerca.
2: Ay, Dios mío, no,
3: y ahí perdí, y ahí fue cuando yo perdí.
0: Bueno, pero vamos a hablar es de todas esas historias de colegio, lo que usted vivió, lo mejor y lo peor. Mecha Sariego tiene una historia. ¿Qué pasó? Y sucedió en la enfermería de su colegio.
1: A ver. Ay, no, Dios mío.
0: Bueno. Escuchen, por favor. Conéctense ya a TikTok. Miren, no se imaginan las historias que tenemos el día de hoy.
1: Saludos para. Esto no lo saquen en corte, por favor. Saludos para todas las personas que estudiaron en la institución educativa Liceo León de Greiff de Cereté. Bueno, para todas las personas que estudiaron ahí sabrán que la enfermería estaba dentro. Enfermería, entre comillas, porque era una camilla en un cuartito cubierto con una cortina en la coordinación de disciplina. Ahí solamente te daban Milanta. O sea, tengo dolor de cabeza, Milanta. Me duele la rodilla, Milanta. O sea, todo era Milanta. Por Dios que sí. Entonces, nosotros estudiábamos en un salón que estaba, tenía, a ver, mi salón estaba aquí, tenía un ventanal grande, había un pasillito y estaba la enfermería, o sea, casualmente daba la puerta a la enfermería que estaba cubierta por una cortina. No me acuerdo en qué clase estábamos y empiezan unos gritos y yo veo que sacan una pelada de ahí, sacan un pelado. Total es que la siguiente clase era inglés con la profesora Soledad. Saludos para la profe. Y le preguntamos, profe, ¿qué pasó? Claro, es que habían encontrado a una chica de octavo grado. ¿Cómo puedo decir eso sin decirlo? O sea,
0: no, estaba hablando por micrófono.
1: Hablando por micrófono con un pelado de décimo.
0: ¡Ay, jue madre! Lo tenía ahí, mejor dicho,
1: ahí,
0: a calzón.
1: O sea,
0: estaban hablando a calzón quitado estos dos muchachos,
1: dándola
0: por Dios.
1: Dándola toda.
0: Y todo el mundo pasó y los miró. ¡Ay, Dios mío!
1: Y todo el mundo vio. Nosotros seguimos cómo la sacaron jalada a él y a él también. Y de hecho, el coordinador de disciplina le dio un puño a él. O sea, él decía, ¿pero qué está haciendo? ¿Qué está haciendo? A partir de ese momento, le quitaron la cortina a la enfermería. Y ya no podían hacer nada porque eso sí lo cogían a veces para hacer esas cosas. Yo sé que tuvo una compañera ahí que perdió su virginidad en la camilla de la enfermería.
2: En la enfermería del colegio.
1: Sí,
2: ay, no.
1: Con un manco.
2: Mire, yo recuerdo, no, pero es que no fue, es una anécdota bonita. Yo me acuerdo que cuando yo estudiaba en un colegio público y yo me acuerdo que nosotros queríamos ir a conocer el mar. Ninguno de nosotros conocía el mar y no teníamos obviamente los recursos pues para pagar un viaje a la costa y empezamos a hacer una actividad que recuerdo con mucho cariño que se llamaba la marcha del huevo.
0: La marcha.
2: La marcha del huevo.
0: La marcha del huevo.
2: La marcha del huevo es que uno va por todo el barrio y toca todas las puertas de las casas y ahí le regalan a uno un huevo, dos huevos. La gente nos regalaba los huevos de las casas. Y luego los vendíamos en el mercado. Entonces, y es una idea muy buena porque realmente una persona... Uno llegaba, tocaba, y no, yo me acuerdo perfecto esa marcha. Nos regamos por toda la Enea, tocando en las puertas. La señora, lo que pasa es que nos graduamos este año y queremos ir a conocer el mar. A ver si usted nos puede regalar un huevo, que es que estamos recogiendo para hacer la marcha del huevo, para poder venderlos. Y toda la gente nos regaló huevos y los vendimos luego en el mercado. Pero miren, hicimos rifas, hicimos la marcha del huevo. Cuánta cantidad activa, la miniteca también la hicimos para recoger fondos y nos fuimos en bus y conocimos el mar en Coveñas y nos alcanzó para ir un día a Cartagena y volver, mejor dicho, una experiencia divina y por eso siento que esa sí es una de las mejores épocas de mi vida. Y recuerdo mucho a mi compañero el gordo Felipe cuando estaba en séptimo.
1: A todos
2: siempre había un gordito, el gordo Felipe, hijo de la profesora, de la doctora, de la señora Marta Lucía, de la señora Marta Lucía. Sí. Y el plan a la salida del colegio, yo estaba muy chiquita, séptimo, tenía 12, 13 años. Sí. Y el plan era ir a la casa del gordo Felipe para que él nos mostrara su miembro.
1: ¿Qué? Sí. ¿Qué?
2: Ese era el plan. Bueno, vámonos porque el gordo Felipe nos lo va a mostrar hoy. Y salíamos corriendo todos. Pero
1: ustedes
2: era...
1: iban a conocer un pelín.
2: El plan era ir a ver una película. Éramos ir a ver por primera vez en la vida.
0: Les digo, mire, así es un pirulín.
2: Ah, sí, ahí nos mostraba el pirulín. Y todos hacíamos fila.
1: Ella lo dice tan tranquila.
2: Hacíamos fila para...

0: entre niñas y todo, entonces yo les, y ellas contaban así, tan, ay, no sé qué, ta, ta, ta. Y una llegaba, una llegó y digo, no, mi mamá no se puede enterar, mejor dicho, mi mamá todo el tiempo me está controlando el periodo, la menstruación.
1: ¿Ah, sí?
0: Entonces cada vez que ella, bueno, salía del baño, me decía, muéstrame, y yo cogía y untaba una toalla, ella decía que no. Untaba una toalla, yo no sé con qué, como con yodo o algo así, decía, mamá, mire de lejos, ah, bueno, listo, bien, le controlaron. Esa fue la primera que terminó embarazada.
1: Esa fue la primera que terminó embarazada.
0: Y esa terminó embarazada, miren, del colegio.
2: Más se lo prohíban.
1: A las niñas que más se lo, yo me acuerdo que tenía una compañerita del colegio que a las 8 de la noche en punto le cerraban la puerta, y si no llegaba antes de esa hora no podía entrar. Y era terrible, y entonces le tocaba ir a dormir a otras casas. Pues fue la primera que quedó embarazada. La que más controlaban fue la primera que quedó embarazada.
3: Yo tenía una compañera que era como medio santica, y ella, y la mamá, yo no sé cómo le decía, pero supuestamente que la mamá le revisaba que tuviera su hymen intacto, y ella lo daba por atrás.
1: ¡Anda! Dios, pero cómo
3: era la más santa.
0: Mecha sale con unas historias que nos deja cuando yo toque una voz.
3: Era la más santa, tenía una casa preciosa, vivía al lado del colegio, o sea,
0: en la sala.
1: Quedamos.
0: No, quedamos
1: congeladas.
0: Sí, quedamos congeladas. Ella decía
3: que para que la mamá no se diera cuenta que ella no era virgen, que ella lo hacía así. La que iba todos los domingos a misa con la mamá que usaba.
1: Pero yo quiero saber una cosa. ¿Cómo una mamá se da cuenta que la hija tiene himen todavía o no? ¿Eso cómo se controla? Eso.
3: Yo no sé.
0: Ay, a mí me llevaron al ginecólogo.
1: ¿En serio?
0: Pero o sea, la papá dijo que sea
1: todos los días al ginecólogo.
0: Que sea doctora. Pero no para eso, pero sí la doctora. Ay, de una vez les digo que la niña es virgen. Y yo ahí sentada.
1: ¿Ah, sí?
0: A ver.
3: Que esa mamá también, que le importa.
0: Sí, pero la señora como, ay, la niña. Pues, para que lo sepan, la niña es virgen. Sí, señora. Bueno. No, a mí yo le decía a la muchacha.
1: ¿En serio? Sí, ¿cómo eso? ¿Cómo lo controla una mamá?
0: No,
1: eso
0: pues
1: es
0: muy no lo llevan al ginecólogo. Entonces yo les decía a las niñas, y entonces yo, ¿cómo le bajo la mano allá al muchacho? Y ellas me echan salen con una historia. Y yo, ¿cómo le bajo la mano al muchacho? ¿Cómo le bajo la mano allá al muchacho? Y mi amiga, la que terminó embarazada, me decía, ay, pero usted no sea tan boba, Carolina. Usted no es que ahora vaya a llegar donde el muchacho y le va a decir, ay, muchacho, a ver cómo es que usted nunca ha visto uno. No, usted no le puede decir así. Ustedes se tienen que besar y eso, si pueden de pronto bañarse juntos. Y yo, ¿bañarse? ¿Y yo cómo hago para bañarme? O sea, ¿cómo? Yo pensaba...
1: A mí me parecía muy difícil llegar a ese momento con alguien. Era muy difícil. O sea, muy difícil.
0: Y yo siempre pensaba en cómo le voy a tocar, cómo voy a llegar allá, cómo le miro eso.
1: Sí, no.
0: Y yo decía, ¿y uno les mira eso? Porque yo les pregunto, ¿ustedes si le miran? Claro, Carolina, uno le mira. Y uno toca y todo. Yo decía, ay, no, a mí me da pena. Y uno con 15 años y era...
1: No, es que daba mucha vergüenza. Pues daba después, mucha vergüenza.
3: Nosotros,
1: y después, mira, hay quien la parara.
3: Nosotros teníamos en el colegio, al lado de la salida de bachillerato, pues obviamente al lado había una casa. Y en esa casa había un señor que nosotros le decíamos el guajiro. O sea, con los pelados y que era de la guajira, yo no sé. Total, es que el man era muy amargado y él no, obviamente nosotros esperando que nos abrieran el colegio, nos sentábamos en la terraza de él, o cuando nos iban a buscar porque hacía un solazo horrible, él tenía una terraza chévere, entonces nos sentábamos ahí pues a esperar que nos fueran a buscar, y el tipo siempre salía con escopeta a amenazarnos para que nos fuéramos de la terraza de su casa, te lo juro. Entonces los pelados una vez cogieron tanta rabia que le metieron por debajo de la puerta del garaje unas, no sé cómo le dicen ustedes, carpetas, o sea, pólvora, cositas de pólvora que explotan obviamente si tú las prendes.
0: Ah, los totes.
3: Eso, se las metieron por debajo de la puerta del garaje para en venganza porque nos amenazó con una escopeta.
0: Ay, no, Dios mío. Sara, ¿qué cuenta la tuya?
1: ¿Historias?
0: La historia del colegio, al lado de la mecha.
1: Al lado de la mecha, no, yo ya no vuelvo a contar nada.
3: Porque mi amor, a ti te parece que tú hacías fila para verle el pipí a un compañero.
0: ¡Oye, Mile! ¡Esa mecha!
1: Pagábamos $1,000. No, mentira. Mentira, es que no, era gratis.
0: Yo no sé qué es peor, Yabri.
3: Dani, pero cuenta algo.
2: Pero es que yo realmente en el colegio, yo fui muy...
0: ¿Qué?
2: Yo era muy... A mí me gustaba mucho estudiar. No sé, me gustaba mucho.
0: ¿Qué pasó entonces?
2: No hice nada. Bueno, una vez.
0: Aquí nos vamos a sincerar. Y ustedes también, nuestros seguidores. Yo no veo ni una historia de ustedes. Ustedes también es que se ríen. No, también que nos cuenten lo peor que ustedes vieron y lo mejor.
2: Una vez una niña me trató mal en las escaleras del colegio. Y yo fui y le conté a mi amiga Jessica que ella era que había.
1: Y la cogí, esperaron afuera del colegio.
2: Pero

0: espérate, porque es que eso fue peor, eso fue un borolo, fuimos hasta la fiscalía y todo. Espérate.
1: Ay, Dios.
2: Ay, ¿cómo así?
0: Imagínate.
3: Yo ya me estoy asustando.
2: O sea, ahorita no, al final tienen que votar cuál fue la mejor.
1: Yo entiendo a Sarita porque yo tengo una historia parecida que pero yo,
0: ella me trató mal.
3: Perdón, que escuches los audios de WhatsApp, nos están contando
2: solita,
3: ahí.
2: Hay una solita, supongo que es de ella porque ella listo. Dice Eve y es dice Evelyn.
0: Y entonces Jessica sale conmigo y llama a niñas de otros colegios. Hay una niña que le decían Camila Millos para que se mueran.
3: Como solo Millo, niño, algo así.
0: Camila Millos.
1: Uy, Dios mío.
0: Salimos
1: qué miedo.
0: Y ellas estaban
1: Camila
0: ahí.
1: Camila Millos. Ya me dio susto.
0: Y ellas estaban ahí. Y esas niñas eran grandísimas, o sea, eran del barrio de ella. Esas niñas tenían como 18 años, 17 años, no sé. Bueno, salimos y esperamos a esa muchacha. Pues la muchacha no salía porque nos veía en la esquina. Entonces nos fuimos, bajamos para que ella no nos viera, se confiara y la niña salió.
1: Ay, qué pesa. Y la cogieron.
0: A ella y a la amiga, tanto que los carros paraban a separar. Yo no le pegué. Yo solamente estaba sosteniendo las maletas de las que estaban pegando.
3: No, usted no estaba haciendo nada. Usted fue. No, usted no.
0: No.
3: Mamita, usted fue la que mandó a las muchachas.
0: Cuando yo empiezo a ver sangre y todo.
3: ¿Qué?
0: Te lo juro.
3: Uy, no,
0: sabes. Porque es que la cogieron como entre varias del pelo y le hacían así. Ay, Dios mío, yo dije, no, yo me voy. Dejé las maletas y yo me fui.
1: Y chao, pescado.
0: Y al otro día nos tocó ir a la fiscalía, a la coordinación, indemnizarla por los daños causados a la niña porque le rompimos la cara.
1: Ay, Dios mío.
2: No, no, bebé, está, pero es que
3: no, ya paremos. Oigan, estas historias, no, pero la gente está votando por las historias sin que les dijéramos que votaran.
0: Y la de Mechas ganó.
3: No, Mile y Mechas tienen la parada, y vamos literal cumpliendo la parada, porque muchos están diciendo que Mile, que la historia del pipí de Mile, que muy muy chistoso, dice Leilcor, qué programa tan original.
2: Y que Mile, yo soy gordito.
1: Mile, yo el gordo Felipe Ocampo.
3: Dice que yo soy gordito, muéstrelo, no mentiras. Voto por Mile, pero acá se dan garra, dicen así. Eve, voto por el chisme de Mile, jajaja. Ja, ja. Olga Donoso, sacamos el vino de consagrar de la capilla. Ay, Señor Jesucristo, Olga nos está contando su historia. Sacamos el vino de consagrar de la capilla y llegamos a cálculo, clase de cálculo, borrachas.
1: No.
3: Una se vomitó en la clase.
1: ¡No!
3: Y nos delató.
1: ¡Qué nivel! No, no, no, no, no. Ese sí es un gran nivel.
3: Y dice Marisol, cuando estaba en el colegio me decían, me comí el man. Y yo preguntaba, ¿cómo así que se lo comió? No entiendo.
1: Entiendo. Ah, sí, sí, sí.
3: Ahora sí entiende, mamita. Ahora sí. Dice Bella, las amo. La casita, la mejor fue la del pipí de Mile. James dice, muchas, la tuya. Dice, Susi, me gustó mucho la historia de Mechas, total, solo risas, la historia de Mechas, bueno.
2: Tenemos audios de nuestros seguidores.
1: A ver.
2: ¿Será que alguna historia de los seguidores supera la nuestra? Vamos a ver.
0: ¿Qué le pasa?
4: Bellas inexpertas, ¿cómo están? Lo mejor del colegio es que un día nos tomamos del colegio porque nos iban a cambiar el rector lo que pasa es que el anterior rector era como muy alcahueta con los chicos rebeldes y pues esos mismos se tomaron el colegio y yo me quedé, era porque yo estaba en octavo, el chico de 11, había un chico de 11 que me gustaba y como que, ay, bueno, listo por estar con él ahí, pero no quiso nada con él. Y lo peor fue que vi un embarazo interrumpido muy fuerte en el baño de las niñas.
1: Ay, mi madre.
3: No, sí, eso es muy triste.
1: No hay yo historias, nosotras no aquí.
3: Pero cierto, pero que sí uno escuchaba. Yo escuchaba, sí, que en el colegio. Sí, ay, no, ¿cómo les parece que en el colegio, en el baño del segundo piso, encontraron un.
1: Ay, no, ¿en serio? Ay, no. Yo creo que el colegio era muy.
0: Una de mis amigas
1: era muy sano.
0: No, una de mis amigas, no, de mis compañeras de salón. Una de mis compañeras de salón interrumpió su embarazo en uno de los baños y yo fui testigo y todo.
1: Ay, no, terrible.
0: Las historias de terror de los colegios.
3: ¿Pero usted en dónde estudiaba, mamita? ¿Usted estudiaba en colegio femenino? En una correccional.
1: Una correccional. Formatorio, mi amor.
2: Ayer le voy a contar uno del colegio donde trabaja mi mamá. Aquí hablando, aquí escuetamente, saludos para las personas que estudiaron en la institución educativa Marceliano Polo de CRT. Bueno, total, es que según lo que cuentan, y esto ni siquiera me lo contó mi mamá, sino que yo me hice muy amiga de unos alumnos de mi mamá y me terminaron echando todo el chisme. Vamos a ver que había un pelado que habían expulsado, o sea, literal como que, bueno, ya usted no estudia más aquí porque usted además, como que el pelado se encargaba de, ¿sí me entiendes? Como que venderla y todo el cuento, lo expulsaron. Pero el pelado se puso un uniforme. Llega el pelado con un uniforme. Y entonces, y llega el pelado, entra, obviamente el vigilante lo ve con el uniforme y lo deja entrar. Mi mamá estaba buscando a una alumna porque tenían que hacer una recuperación, no sé, y les preguntó, oiga, ¿y dónde está fulanita de tal? Y llega un pelado que ella dice, pues, o sea, la verdad es que se lo agradecemos, pero igual un poquito sapo, ¿no? Señor, ella está en la cancha con el novio haciendo usted sabe qué. Pero ¿cuál novio, que no sé qué? Un pelado que ella metió aquí, que le consiguió el uniforme de fulanito de tal y se lo dio, y entonces el pelado está allá. No sé cómo se enteró el papá de la muchacha.
1: Dios mío.
2: Y ha entrado al colegio con ustedes saben qué, a joder al man.
1: ¡Ay, qué miedo!
2: A joder al pelado. O sea, literal, mi mamá dice que era impresionante ver cómo los profesores hombres agarraban a este otro señor y le decían al pelado, salga corriendo del colegio porque lo vienen a joder.
1: Dios mío.
0: ¿Qué?
1: No, es que hay historias, pero historias, las de uno son historias tranquilitas al lado de lo que mandan nuestros oyentes.
3: Ay, y lo que se vive en Cereté, Córdoba. 6:59 a.m.
1: No, por allá, por Cereté, como que.
3: Uy, no.
2: No,
3: voy.
2: Yo a Cereté no voy.
3: No, yo por allá.
1: No, yo Cereté. No, prohibido Cereté.
3: Una correccional por allá era donde estudiaba.
1: No, mentira, Cereté es muy bonito, es muy bonito.
3: Y lo que se vive es muy chévere. 6:59 a.m. Ya volvemos con más de Inexpertas aquí en Bésame.
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0: está la hora en Bésame. Son las 7:03. 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
2: 7:12 minutos en Inexpertas de Bésame.

0: 7:16 de la mañana en Inexpertas de Bésame. Continuamos con ustedes conversando y por supuesto trayendo temas a la mesa que son noticia. Resulta que, señoras y señores, si ustedes creían o veían muy lejano encontrarse a Cuadradito, no sé, haciendo mercado o por ahí tomándose un café en cualquier lado en la ciudad de Bogotá, pues ahorita sí es una posibilidad real, porque llega Cuadradito nada más y nada menos que a Millonarios, pero no solo eso, James Rodríguez llega a Atlético Nacional, sí señores, entonces si usted está en Medellín también se lo va a poder encontrar. Pero ¿cómo es que sucedió esto, Sarita? ¿En qué momento? ¿Y cómo es que nos hemos despertado con esta gran noticia?
1: Ayer fueron confirmados los dos para los ambos equipos, entonces Juan Guillermo Cuadrado va para Millonarios y James Rodríguez va para Nacional. James Rodríguez está contratado por 6 meses. Va el contrato, les voy a decir exactamente hasta dónde. Fue anunciado el 10 de septiembre y está contratado hasta junio, perdón, del siguiente año. Pues no se ha dicho cuál es el precio por el que compraron a estos jugadores. ¿Qué pasa? Les voy a explicar algo que estaba escuchándole a un profe muy famoso el día de ayer, que nosotros queremos mucho. Ellos no tenían equipo porque después del Mundial, James sale del Minnesota y Juan Fernando Cuadrado, Juan Guillermo Cuadrado, sale del Pisa de Italia. Entonces ellos tienen que pagar un precio de transferencia cuando salen de un equipo a otro, el siguiente equipo le tiene que pagar un precio al anterior para pasar el jugador de un lado a otro. Como ellos no tenían equipo, no se pagó ese precio de transferencia porque eran jugadores libres. Lo que se especula y no se sabe todavía es cuánto le van a pagar a Juan Guillermo Cuadrado y cuánto le van a pagar a James Rodríguez por estar en Nacional y en Millonarios. Pero yo les voy a dar un dato y era cuánto le pagaban a Falcao García. ¿Ustedes recuerdan cuánto le pagaban a Falcao García
0: en Millonarios?
1: Cuando entró a Millonarios, que él jugó un año en Millonarios, que salió en junio. Sí, señora, hermoso. Que Falcao. Falcao salió en junio de Millonarios.
0: Okay.
1: Le pagaban aproximadamente de 400 a 500 millones de pesos. Ya no se pudo renovar el contrato, no tenían ese dinero. Yo supongo y yo creo que a Cuadrado le van a pagar menos, pero la cifra está rodeando esos millones de pesos. Mientras que yo a James Rodríguez sí me atrevería a decirle que sí les van a pagar eso. Sí le van a pagar eso un poquito más que Cuadrado. Okay. Es lo que yo pienso. Ahora, ¿qué es lo interesante de la situación? Listo, ya llegó James, ya llegó Cuadrado también a Millonarios, ya fueron confirmados por los clubes. Ustedes pueden entrar a las redes sociales de Millonarios, a las redes sociales de Nacional. Y vamos a tener el primer partido que ojalá juegue James, no es probable, este domingo 13. Ese sería el primer partido que tendría James con Nacional.
0: Yo quiero hacer una pregunta muy ignorante, porque yo de fútbol no tengo ni idea.
1: Dime.
0: ¿Esta cantidad de dinero de los sueldos de los futbolistas, de dónde sale?
1: De los patrocinadores.
0: Las empresas que patrocinan el equipo, sí, son quienes pagan el equipo, Magnón, pero no sale de la boletería de los partidos, no.
1: No estoy segura, ese dato tendríamos que preguntárselo
0: a
1: profe. Pero de la boletería yo no creo, porque imagínate,
0: porque
1: un precio
0: sí
1: tan alto.
0: Son sueldos muy altos, o sea, los futbolistas realmente se ganan unos muy buenos sueldos.
1: Sí,
0: y digo,
1: Falcao se ganaba 500 millones de pesos.
2: Imagínate. Deberíamos dejar es que nosotros en dónde trabajamos.
1: Yo solo les voy a dar los datos.
2: Caracol Radio,
1: hagamos algo.
2: Sí. Expertos en deportes.
1: Los traemos.
2: Vamos a traer alguno.
1: Solo les voy a dar el...
2: Está Eduardo Acero, está Lalo, que es el director de
1: deportes. Oye, sí, ya los traemos. Yo solo les voy a dar la información básica, que es que James y Cuadrado se van a encontrar el 24 de septiembre porque vamos a jugar por la Liga Betplay, el partido Nacional Millonarios, para disputar quién sube en la tabla de posiciones de la Liga Betplay, que es la última fecha que va a tener la Liga Betplay en Colombia. Ya este es el segundo semestre.
0: O sea, un superclásico.
1: Nos vamos a encontrar con los dos al tiempo y ya traemos a los duros para que nos digan de pronto cuánto les pueden pagar. De dónde sale ese dinero que se le va a pagar a Cuadrado y que se le va a pagar a James, sí, porque eso no lo tengo. Tengo las fechas, lo que les acabo de decir, que no hubo precio de transferencia, todo eso lo tengo claro. Pero ¿de dónde salen los sueldos? Yo creería
0: que los patrocinadores, las empresas,
1: o sea,
0: que los patrocinan.
1: Porque yo creo que la boletería no.
0: ¿Cuántos patrocinadores tiene, no sé?
1: Nacional,
0: que me imagino que tiene 8.4. Que pueden ofrecer, que los patrocinadores lo que buscan es publicidad, ¿no? O sea,
1: por eso los tienen en las camisetas.
0: Los que pagan las camisetas,
1: ajá.
0: Los que pagan, me imagino, publicidad dentro de los estadios, esas
1: sí,
0: vallas.
1: Las vallas, ajá.
0: Los estadios. yo aquí imaginándome cosas.
1: Pues, hay que preguntarle es que a los
0: profes.
1: No tengo
0: ni idea. O pero sí, yo creo que tiene que ser de las empresas que patrocinan los equipos a través de contratos publicitarios. Supongo, pues, no tengo ni idea.
1: Yo pero creería que sí.
0: Carito, vamos a traer un experto para que nos dé esa explicación, si ustedes también, igual que yo, tienen esa gran duda, porque sí digo.
1: Además, la Liga Betplay y todo esto tiene unos premios muy grandes al final de cada temporada.
0: Okay.
1: Entonces eso se ganan un dinerito y su estrellita y todos los equipos nacionales.
0: Okay.
1: Entonces, no sé, pero yo creo que los patrocinadores, imagínate todo lo que paga un patrocinador para que Millonarios esté jugando la Sudamericana y muestre fuera del país en esos partidos tan importantes, la Copa Sudamericana, las marcas de ellos, claro, que los patrocinan, por ejemplo, Cafam, que es el que patrocina Millonarios. Yo me imagino que pagan un monto alto y que se tendrá que hablar también con los patrocinadores en el momento de querer contratar a algún jugador como Juan Guillermo Cuadrado.
0: Lo cierto es que Cuadradito será nuestro vecino, señores, en la ciudad de Bogotá.
1: Lo vamos a estar viendo por acá.
0: De pronto, ¿quién quita? Lo podemos tener en las instalaciones de Caracol Radio.
1: ¡Ay, no!
0: Para conversar con él y que nos cuente el lado más humano y no tan futbolístico.
2: Ya me dijeron por dónde va a vivir.
0: ¿En serio?
1: ¡Cállate!
0: ¡Ay, Carito, yo quiero saber! Para buscar un apartamento para
2: ahí cerquita.
0: Sí, estamos cerquita. Ay, no.
1: En el norte tiene que vivir. En el norte.
2: Sí, vamos a estar por ahí cerquita de Juan Guillermo.
0: Ay, me encanta.
2: Uno no sabe, de pronto
1: Juan,
2: uno lo vea un sábado.
1: De invitarle un tinto.
0: Sacando el perro al parque.
2: En chanclas comprando el pan.
0: Sí, comprando
2: el pan. Uno no sabe.
1: Y en Medellín se va a ver.
2: Que uno esté haciendo fila ahí para pedir el pan. Cuadrado, ¿qué hubo? ¿Usted qué? ¿Qué se echa en el pelo?
1: Para mantenerlo así bonito.

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3: Luis Miguel a esta hora, esto se llama Palabra de Honor, 7:26 minutos.

0: 7:33, continuamos en Inexpertas de Bésame, y para todos aquellos que en este momento llegan también para ver los outfits de las inexpertas, especialmente de Mile López, hoy viene con unos tipsitos de moda, porque es que siempre nosotras las mujeres, y por qué no, los hombres estamos pendientes de ese tipo de cosas, ¿no? Para vernos lindos, regios. Tenemos unos días en los que nos relajamos más, pero hay unos en los que nos producimos, mi amor, porque antes muerta que sin silla.
1: Que sin silla.
0: Bueno, pues es que resulta que, claro, hay muchos, digamos, mitos alrededor de la moda, certezas, algunas cosas que uno dice si esto funciona, esto no. Y siempre hemos oído que el negro va con todo.
1: Sí,
0: ah, no, es que el negro combina con todo.
1: El negro sale con todo.
0: Ok, bueno,
1: para entonces, mí también.
0: Les voy a poner una. Hoy vamos a retar un poco esa idea. Porque algunos especialistas en moda dicen que el negro realmente no combina con todo y nos ponen a hacer un ejercicio mental sobre cómo combinaría con ciertos colores que para estos expertos no van tan bien visualmente. Entonces,
1: ¿cómo así?
0: Sí, señores. El negro no va con todo, mis amores, y hay unos colores.
2: O sea, yo me pude haber vestido como un payaso en algún momento porque yo he combinado negro con absolutamente con todo.
0: Bueno, pues ellos realmente incluso hacen la comparación de cómo se ve el negro con ciertos colores y a qué termina uno pareciéndose cuando usa eso. Número uno, el color amarillo. Amarillo con negro, dicen que queda uno como un taxi.
2: Amarillo con, a mí no me gusta. Además que yo siento que el amarillo,
0: piensen
2: el
0: amarillo con negro, ¿cómo se ven?
2: Yo amo el amarillo.
1: No.
2: Yo siento que me veo como un pajarito que le dicen chupahuevo allá en lotería.
3: No, yo siento que no, el amarillo con el negro no va. O sea, no me gusta. Y si literalmente no veo
1: raya.
3: Es que no siento.
1: Parece
3: pero
1: una
3: a mí,
1: abeja.
3: Pero a mí
0: ya,
3: amarillo.
0: Ya uno como una abejita.
3: Sí. Y yo veo, o como una, yo veo un amarillo y a mí me gusta combinarlo como con un blanco, con un beige.
1: Eso.
0: Sí, si uno quiere usar el amarillo con blanco, se ve divino, con gris. Yo creo que el color con el que mejor va el amarillo es con gris. Se ve bellísimo. Bueno, con el azul, con denim, con unos jeans. Se ve espectacular. Yo creo que hay que empezar a encontrar ese equilibrio entre el amarillo, pero claramente el negro
1: no va con el amarillo.
0: Número dos.
1: No me imagino.
0: Pero lo han pensado y están de acuerdo. Quiero que ustedes me digan si
1: estoy de acuerdo con lo del amarillo, estoy de acuerdo.
0: Díganme si
3: de acuerdo, sí.
0: Listo. Segundo color que no va con el negro.
3: ¿Cuál?
0: Azul. Naranja.
2: Claro, Halloween.
0: Halloween. Quedas como Halloween. Halloween, quedas como una calabaza.
1: Claro, mi amor.
0: ¿Ustedes se han puesto negro con naranja alguna vez en su vida?
2: Sí,
1: para Halloween.
2: Cantaron la canción para Halloween, de la brujita.
0: Para Halloween, pero para Halloween.
1: Sí.
0: Ah, bueno, listo.
1: O sea, como que yo tengo una costumbre y es que el primer día de octubre me visto con negro y naranja.
0: Ok. Bueno,
1: pues
0: es que
1: evidentemente es por Halloween.
0: Evidentemente es por Halloween, pero si ustedes en su vida normal se irían a rumbear de naranja y negro,
1: o
0: irían al trabajo de naranja y negro, o irían a una primera cita de naranja y negro, o se irían a tomar un café con sus amigas y se pondrían naranja y negro. Generalmente el naranja y el negro como que chocan un montón y sí da la sensación de Halloween.
1: El naranja me parece que es lo mismo que el amarillo. Es con blanco. Yo, por ejemplo, uso una camisa naranja que no sé dónde está. Uh-huh. Con blanco, por ejemplo.
0: Con blanco divino. Naranja.
1: Me parece
0: con
1: que se ve divino. Precioso.
0: Gris también le va muy bien. No, pues yo también. Sí, con camel. Uy, con camel naranja, con camel se ve
1: divino.
0: Como con el color que tiene la
1: camel
0: chaqueta.
1: Camel es como el tuyo.
0: Exactamente.
2: En algún momento yo sí fui vestida de naranja y negro al mi primer trabajo y me cantaron esta canción de Aníbal Velázquez.

0: Repítelo.
1: Espérate, que lo voy a buscar. 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
2: Hay unas camisetas que yo considero, haciéndote un paréntesis pequeño,
3: sí,
2: porque he aprendido mucho de Mile, que yo considero que no van en tierra muy fría como Tunja, Boyacá, que es demasiado frío. Y son esas camisetas que tienen estampados de palmeras, estampados de playa, ¿sí me entiendes?
3: Sí.
2: Entonces que cuando alguno de los integrantes de la radio donde yo trabajaba llegaba con una de esas, ponían al Checo Acosta.
3: Ok.
2: Para las checumbias.

0: Y el último color, señores, para que ustedes
1: yo digo que el azul clarito.
0: Su imaginación. ¿Cómo?
1: Yo digo que el azul clarito.
0: No, el azul clarito que sí, mira, tú estás hoy con azul clarito y negro, de hecho.
1: El fucsia.
0: Si te das cuenta.
1: Ah, bueno, sí. ¿Y qué tal?
0: No, el fucsia se ve divino con negro.
1: Sí, el fucsia.
0: El morado. Cruella de Vil.
1: No.
0: Fúnebre, fúnebre hasta más no poder. El morado, morado oscuro. No,
1: sí, el morado.
0: Morado, morado con negro, mi amigo, tampoco va.
1: Eso también es como Halloween.
0: Sí, exacto. También forma parte como de los colores de Halloween. Y realmente, como son tan dramáticos, como son tonos que combinan tan dramáticamente, pues por eso precisamente funcionan para Halloween. Y si ustedes ven el personaje Cruella de Vil, tiene
1: ella
0: morado.
1: Ella usa mucho ese morado.
0: ¿Por qué? Porque es un personaje dramático, pero pues realmente, visualmente, como que no tienen tanta armonía. Ahí están esos tres colores para que usted lo piense.
1: Oye,
0: mejor,
1: sí,
0: si usted quiere salir con esta combinación.
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0: 8:03 minutos de la mañana. Iniciamos esta nueva hora con inexpertas de Bésame y temas. Hay cantidades, a veces se nos acaban los, o sea, se nos acaban las horas de trabajo al aire y quedan muchos temas sobre la mesa. Pero resulta que a veces la realidad supera la ficción. Y esta mañana Carito nos estaba contando una historia en un matrimonio que sucedió y yo decía, esto yo lo vi en una telenovela. A mí me parece que esto yo lo vi como en una telenovela mexicana, no me suena tan extraño, pero no en la vida real, en telenovela. Pues resulta que pasó en la realidad. Sí, señores. Carito, ¿qué fue lo que pasó en esa boda?
1: El novelón.
0: El novelón de tu vida.
2: De Doctora Corazón.
1: En un matrimonio. Uy, ahorita nos vamos con Doctora Corazón. Uy, Dios mío, porque hay una historia, mejor dicho. Mm. Bueno, pues, ¿cómo les parece que en este novelón? Aparte, yo le quiero como preguntar a nuestros seguidores a través de TikTok, @BésameColombia, también a través de YouTube, que ahí está nuestro en vivo, por si usted quiere conocer a Mili López, a Mecha Sarie, a Sara Flores, bueno, Carito Sierra, quien les habla. Ustedes pueden ingresar. Y yo siento que cuando uno ve
2: identifica las voces con las caras.
0: Sí, como que pone cara a las voces.
1: Siento que las expresiones ayudan mucho.
2: Entiende uno más el contexto de lo que hacemos y todo.
1: No se siente como metido ahí en la sala con ellos. Así queremos
2: que ustedes vengan aquí a la sala.
1: Exacto, en la sala.
2: Hay cositas de chocolate y todo, porque si quieren.
1: Quieren chocolate y cosas, ahí tenemos. Sí, estamos tomándonos ahorita un cafecito. 8:04, 8 de la mañana. Hasta ahora mucha gente está desayunando. ¿Qué desayunas normalmente cuando estás en tu casa?
0: De todo.
1: Mile.
0: Arepa, pancakes, huevos.
1: Huevito no puede.
0: Tengo, sí, estoy comprando unos pan de bonos congelados y los pongo en el air fryer y salen deliciosos. Chocolate es súper importante, o café, jugo de naranja. O sea, para mí el desayuno es la comida más importante del día y la que más me disfruto. Dime tú un desayuno en un hotel. Que a uno le ponen el buffet. Ay, Dios, yo me levanto como animada, como feliz, y paso por ese buffet
2: tres veces.
0: Y si me dele, solamente mirar el buffet ya me da mucha felicidad.
1: Sí, sí, solamente me encanta. Y el olor, ¿no?
0: Y el olor.
1: Y entonces yo destapo y hay caldo. Pero entonces también hay calentado.
0: Exacto.
2: Ay, qué delicia.
0: Y patacones, y empanadas, sí, y chorizos, y morcilla. Sí, y uno va y busca la mejor mesa al frente con vista al mar.
2: Ay,
0: las palmeras así moviéndose. Excelente desayuno.
1: Yo no sé, Vicente Moros Ortega, nuestro director. De Bésame, debería un día de estos decir, bueno, niñas, ¿por qué no le hacemos la propuesta a alguna agencia de viajes que nos esté escuchando? Nosotros vamos y le transmitimos desde San Andrés, Cartagena,
2: Santa Marta, Aruba.
0: Yo amo San Andrés.
1: Aruba. Bueno, Hawaii. ¿Por qué no? Barranquilla también, no hay mar, pero bueno, nos vamos ahí cerquita una horita.
0: Ahí está el río, el malecón del río, que es
2: el malecón del río.
1: También nos vamos para el río, en el Tolima. En el Tolima nos comemos un insulso.
0: Eso.
1: ¿No se imagina con el insulso?
2: Con la lechona.
1: Eso se llama la lechona con el tamal.
0: A mí me ha salido un pedazo de insulso y a mí no me gusta. ¿Qué es el insulso?
2: Es como una natilla, pero yo creo que es un poquito más, menos dulce. Es menos dulce, okay. Es más densita, es como más dura.
0: Sí.
1: Es como hecha con
2: maicena. O sea, si
1: es el acompañamiento, creo que para la lechona o para el tamal.
2: Eso es para el lechona.
1: Eso es para el tamal. Lo que son tolimense, que nos digan.
0: Ay, o a Manizales, miren, les voy a decir una cosa. En Manizales.
2: Ay, Manizales.
0: Que tiene termales, que es termales del otoño. Y usted se levanta y le hacen el desayuno así tipo buffet. Y al frente están las montañas.
2: ¡No!
0: Se ve la neblina así del nevado.
2: No, baja
0: desde el nevado del río.
2: Tan delicioso, por favor.
0: Los pájaros cantan. Mejor dicho.
1: La canción Los Pájaros.
0: Se toma uno un cafecito mirando las montañas. Amo mi Manizales, mi tierra.
1: Sí, oigan, dice, que es para el tamal.
2: Esas son las mañanitas.
1: Gracias. María Camila, cuente la historia. Están desesperadas por escuchar la historia. Bueno, ahora sí vamos con el novelo. ¿Cómo les parece? Un matrimonio, hablando de buffet y todo eso, tenían listo el matrimonio, todo el cuento. Llegó la hora de casarse. Estaban los novios en la iglesia, ya la chica había llegado, el novio había esperado, como es tradicional. La chica llegó, ta ta ta tan ta ta ta tan ta ta ta tan ta ta ta tan, empezaron, llegaron ahí a la ahí al altar, el padre, que la bendición, amigo, vamos a empezar esta boda, ta ta. Bueno, esta ceremonia. Y de pronto, en un momento, hace como un silencio el padre y se empieza a escuchar un taconeo.
0: No, yo me lo imaginé, viajé a esa iglesia.
1: Y en ese momento la gente voltea inmediatamente para atrás a mirar pues el que está llegando. Y suena, pues, hombre, es que cuando ya empieza una boda y a todo el mundo ha llegado.
2: ¿Me echas? Y suena la canción de Romeo Santos. Un momento, padre, no permita esto. No, póngala detrás.
0: Así es. Se
2: llama la boda. Póngala detrás para que tú vayas contando y para que podamos amenizar un poco esta historia tan maravillosa.
0: Esta gran historia.
2: Caro nos está contando en este momento.

0: Te amo, Romeo. Cásate conmigo. Te espero hasta los 60.
1: Cásate conmigo. Bueno, y entonces están todos ahí en la iglesia. Ustedes saben que cuando ya empieza
0: la ceremonia,
1: ¿sí? A oficiar la ceremonia, pues ya todo el mundo está sentado y está acomodado y es el silencio y la concentración, mejor dicho, porque se van a casar los novios. Entonces, como les digo, en ese espacio, en el momento en el que hace un silencio, como que el cura empieza a escucharse un taconeo, ta, ta, ta, inmediatamente la gente voltea a mirar para atrás y efectivamente viene una mujer con un bolso y ella va caminando y va caminando y ella no busca silla a los lados.
0: No.
1: Ella va mirando fijamente al altar, camina, se adelanta, pasa la fila de los padrinos, pasa la fila de los suegros y se acerca directamente hacia el novio.
0: ¡Anda! Lo mato.
1: Y él se queda mirando, la novia lo mira a él, la mira a ella, a la mujer que taconea allí, y ella no dice una sola palabra, simplemente abre su bolso y le entrega un sobre al novio. Y el novio lo recibe y cuando abre este sobre, ¿adivinen qué era?
2: ¿Una ecografía? No,
1: la ecografía de su embarazo.
0: ¡No!
2: Pero yo me mantengo, qué inoportuna, por Dios
1: bendito. No, es que se lo mande por correo a la casa después de la fiesta.
2: Mira, yo te voy a decir una vaina, si tú sabes que primero, ese cuento del taconeo, que es del bolso, que es de la cosa, mi amiga vio muchas telenovelas, primero que todo, porque eso me recuerda a mí a Doña Bella, eso me recuerda a las
0: Teresa, telenovelas. Teresa, me acuerdo de Teresa.
2: Marimar. Exacto, o sea, ella vio muchas telenovelas.
0: Me segundo, acuerda de Soraya Montenegro. De,
1: no, chille, mi Rosa Isela. No, chille.
2: Segundo, a ver.
3: Suena una historia de... Escribí mi historia en un tiempo de gran soledad. No, pero eso que ando el camino despacio, pero sin dudar.
0: Pero es que les voy a decir,
3: entendí
0: una
3: que
0: cosa,
3: aun cuando caiga, vuelvo a intentar. Esta vez buscaré darle mi historia a un final.
2: Y además, uno no, si fue a hacer incluso ecografía, es porque la pelada hace rato.
0: Está embarazada hace rato.
2: Ella esperó precisamente el día del matrimonio. Qué ganas de arruinarle también el día a otra persona. Arruínaselo a ese pendejo. Déselo después, déselo antes, yo no sé, pero.
1: No, es que ya se lo dio claramente. Ella se lo dio claramente. No es que está embarazada, muchacha, por Dios.
0: Pero ojo, no sabemos cuánto rechazo recibió esta pobre mujer. No sabemos cuántas veces él simplemente se aprovechó de ella y luego se hizo el loco.
1: Literal.
0: Entonces ella dijo, te vas a poner necio y remilgado. Ningún. Espérate un momento porque yo me voy a tirar ese matrimonio.
1: Te daño la fiesta. Sí, no sabemos el contexto. ¿Cuántas mujeres de verdad han estado con hombres sin saber que el tipo se va a casar? Es que no es una historia que uno dice, ¡ay, no, esto nunca pasa! No, sí pasa. Y conocemos muchas.
2: Pero tenía que esperar cercanas, de verdad, que llegaran al altar y todo eso. Antes yo voy, o sea, me van a decir,
1: ese tipo nunca le respondía, gorda.
2: Pero yo me averiguo dónde está la novia o dónde está algún familiar de la novia y le digo, mira, esta es la situación, esta es la siguiente.
1: No, pero entonces métete a estudiar investigación.
0: No, pero tú verás
1: criminalística.
2: No, bebé. Esperar a ir a la boda.
0: No,
2: bebé. Boletearla delante de todo el mundo.
0: No, porque
2: qué horrible.
0: Ella quería una venganza, nena, en grande.
2: Es que también.
1: Más boleteada a saber que se está casando con un man que tiene una vieja embarazada.
2: También se llevó a la novia de por medio. Es que también, o sea, no, también tiene que. A ver, ese.
0: Ah, no, a mí ese man se llega a portar mal conmigo y me llevo a todo el mundo por delante.
1: Sí, ¿será que él pensó en ella? ¿Será que él pensó en las otras personas?
2: Yo busco a la novia antes del matrimonio. Yo no debo.
0: A mí me dejó embarazada. No quiere responder. No me contesta el teléfono, me ha humillado, me ha tratado mal, ha trapeado el piso conmigo. Y entonces, ¿qué pesar que por qué se va a casar? No, ningún.
2: Es que a mí no me va a pesar el pendejo ese, pero yo digo, dejó que la novia.
1: No,
2: pero
1: mamita, le están haciendo un favor a esa muchacha.
0: Le están haciendo un favor.
1: Ya no tiene que perdonarle.
3: No, yo apoyo a Mechas.
2: ¿Por qué no la buscas antes del matrimonio? ¿Por qué la boleteas delante de él?
3: No, espérate.
1: No le responde el teléfono, Mechas. Esos hombres son descarados.
3: No, espérate.
1: Hombre, no es gente. Te mechas.
3: Si el man se casó,
0: hombre, no es gente ni familia de uno.
3: Si el man se casó con ella, es porque llevaban mucho tiempo de novios. Entonces la otra que está embarazada ya sabía que la otra existía.
0: ¿Tú por qué se metió ahí? ¿Tú por qué sabes que ella sabía? ¿Por qué sabes que ella sabía?
3: Sí. Yo sé que ella sabía porque está en el matrimonio tirándosela a ella también.
0: No, hombre, ¿qué va? De pronto
3: claro,
0: no sabía. De pronto estaba engañada, de pronto el man tenía doble vida, de pronto el man...
3: Bueno, no sé.
1: El man no le contestaba el teléfono así de sencillo.
0: Es que yo digo, ¿para qué?
1: La bloqueó.
0: para que uno tenga una venganza en grande, tiene que ser que el man no se portó bien. Exacto. Y si el man no se porta bien, voy, como dice Mechas, voy pa' esa de cabeza y le arruino el momento más importante.
2: Es que aquí nadie está diciendo que el man no merecía que eso hiciera. Claro que sí, pero es que a mí lo que me parece muy triste es que muchas mujeres están esperando el día de su matrimonio. ¿Por qué no hizo algo, no hizo la gestión? Si se averiguó que el man se iba a casar.
1: Corta, esto es por solidaridad femenina.
2: Deja. Porque si se averiguó dónde, si se averiguó dónde se iba a casar la pelada, ella sabía dónde estaba la pelada.
4: Por eso es que yo digo que ella sabía.
1: Me averiguó. Vea esa mujer así.
4: Amor, ella sabía que esa mujer existía.
1: Mechas, voy a decir una cosa.
0: Bueno, digamos que sabía. ¿Y quién se pone triste por mí? ¿Y quién le da pesar de mí?
4: Ah, pero es que usted se metió de moza, amiga.
1: ¿De qué sabes? ¿De qué sabes? ¿Qué opina? Pero si ella llegó ahí, o sea, usted si ya no que este tipo la haya bloqueado por teléfono.
2: Ella no sabía.
1: ¿Por qué no me sabía?
4: ¿Por qué asumen que ella no sabía?
1: ¿Por qué no hablar?
0: ¿Y ustedes por qué asumen que sí sabía?
4: Porque se tiró a la boda.
0: ¿Alguien le contó?
4: Lo que yo pienso es que ella...
1: Pero yo le voy a decir una cosa, discúlpeme, pero eso es solidaridad femenina. A esa mujer no le van a dar ganas de perdonar a este tipo por nada del mundo. Es una remuesco, perro canequero. No. El hecho de que esta otra mujer le saque la ecografía en pleno matrimonio va a hacer que, uno, no lo perdone porque tiene otra mujer embarazada. Y dos, lo que le pasó en el matrimonio.
2: Mi amor, solidaridad femenina hubiese sido que ella, antes de permitir que esa mujer entrara por la iglesia, delante de todo el pueblo, porque es que seguramente eso fue todo el pueblo para que alguien pudiera entrar.
4: Sí, ella pudo.
2: Ella la buscaba y le decía, mira, la situación es la siguiente, yo quiero que tú sepas que el hombre con el que tú vas a casar hizo esto, esto, esto y esto y esto, pero esperó precisamente delante de todo el mundo boletearla. Eso no es solidaridad femenina, ella quería vengarse y lo logró.
1: Me encanta. ¿Claro? Que me las manos. Sarita tiene que hablar algo.
4: Sí. Es que yo siento que sí, o sea,
0: no.
1: Tú no sientes.
0: Mentiras, sí, Sarita.
4: Pero es que yo siento que ella tenía que conocer, saber que él tenía una relación cuando se metió con él, porque entonces ¿cuánto tiempo antes tuvo que planear esa venganza para llegarle al matrimonio?
0: No,
4: es que
0: eso lo planeó de un día para otro, no tiene tanto tiempo.
4: Entonces, o sea, ella se metió pensando que él estaba solo.
1: Yo le voy a decir una cosa.
4: O sea, no, yo digo que no. Ella era moza y dijo, yo voy a ser moza, quedó embarazada, él se va a ir conmigo y él no se fue conmigo, entonces me dio rabia y fui. No, bebé, si tú juegas desde en la banca, tú sabes que no, de pronto no te pueden meter al partido.
0: Aquí lo único cierto es que detrás de lo que pasó, nadie sabe nada. Ni nosotros, ni nadie.
1: Le metió un golazo.
0: Aquí solamente vimos lo de la iglesia, pero no sabemos el contexto de atrás, qué fue lo que sucedió.
4: Tendríamos que saber.
1: No fue atrás. Fue adelante, porque
4: por eso quedó embarazada.
1: El papá el chino.

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1: A Sari le encanta esta canción que va a sonar a continuación a las 8:21 minutos. Inexpertas de Bésame.

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0: 8 de la mañana, 25 minutos, cuando iniciamos nuestro programa a las 6 de la mañana de Inexpertas de Bésame, hablamos de cumpleaños. El día de hoy, por ejemplo, Gustavo Cerati, pues lastimosamente falleció también en un mes de septiembre, así como cumpleaños.
1: También 11, fallece en
0: fallece
1: septiembre.
0: También sí. El mes de septiembre, ese señor tenía 55 años, exactamente. Pero también tenemos otros artistas. Yo creo que Ricardo Montaner es muy.
1: No, es que es increíble, un compositor maravilloso.
0: De nuestra marca, Bésame.
1: Muy Bésame, te enamora.
0: Ricardo Montaner tiene unas letras, sí. Una lírica, una poesía.
1: Y una voz.
0: Además, ese sentimiento que le mete a sus canciones, y a propósito, es compositor, es cantautor.
1: Cantautor, sí, señorita.
0: No podíamos.
1: Sí, señorita.
0: Me han dicho, no, pero es que él cumple esta semana, pero no sé qué, pero y yo decía, no.
1: Esperemos el viernes.
0: No podemos dejar de pasar o sea, el versus de Ricardo Montaner, aprovechando que cumplió años esta semana.
2: Uh-huh. Correcto, sí, señores. Y resulta que hay varias canciones que claramente Ricardo Montaner tiene, que son muy bonitas, pero además muy explícitas. Bésame es una de esas canciones. Sí, y resulta que una vez en su participación en La Voz de Chile, en el reality La Voz de Chile.
0: ¿Ah, él era jurado?
2: Él era jurado, okay. Hace algunos años. Y él contó una anécdota muy divertida con esta canción, porque esta canción al principio no se llamaba Bésame.
0: ¿Ah, no?
2: Se llamaba Mójame.
1: ¡Ay, Jesús! Era un poco más explícita.
2: Era
1: todavía.
2: Mucho más. Ya, la canción, de hecho, tiene varios momentos donde es bien explícita. Y hay una parte donde dice, besa el torrente de ilusiones, bésame todas las pasiones. Pero antes era... Moja el torrente de ilusiones, mójame todas las pasiones. Y en el momento en que estaba
3: en su restiva,
2: besa mi río hasta su, o sea, imagínate, moja mi río hasta su desembocadura.
0: Que Jesús, ay, Cristo Redentor, Padre nuestro, o sea, ustedes saben, escuché la señora que dice que cuando uno hace el amor como el perrito, eso es grave.
2: Exactamente. Entonces resulta que después de cuando estaban grabando, cuando estaban grabando ya la canción, dijeron, no, mójame, no, moja, no. Finalmente decidieron reemplazar la palabra mójame por bésame. Y aquí está precisamente, ¿qué ibas a decir, Mechitas?
4: No, espérate. Que así como estábamos hablando esta mañana, pues, de los recuerdos del colegio, esto habla de cantar a través del micrófono. Sí, habla de usar el micrófono mucho.
2: Una canción pero, una canción muy linda, muy romántica, pero que sí le eleva un poquito uno la imaginación. Aquí está Bésame de Ricardo Montaner, una canción muy linda.

0: sol.
1: Dios mío, qué canción tan sugestiva. Preciso suena cuando voy a decir que cumple 69.
0: Ay, Dios santo, pero que no nos está ayudando el señor. No,
1: sí, por Dios, 69 años. ¿Saben cuál es el nombre verdadero de Ricardo Montaner?
2: ¿Cuál?
1: Héctor Eduardo Reglero Montaner.
2: Anda.
1: Y su nombre artístico, Ricardo Montaner. Y su carrera empieza a despegar en los años 80. Y hay que decir,
2: sí, en el año
1: 1988. La mayoría de sus canciones
2: son para su esposita.
1: Escritas por él y dedicadas a su esposa.
0: Maravilloso.
2: Qué lindo.
0: Yo me quiero ir con una canción que se llama Tan Enamorados, hablando.
2: ¿Qué canción?
0: Del éxito de Ricardo Montaner. Fue la primera canción exitosa fuera de Venezuela en 1988 de Ricardo Montaner. ¿Ah, sí? Y es una adaptación de una canción que en italiano, ahí Milena me va a ayudar, se llama Per noi innamorati.
2: Per noi innamorati, sí. Para nosotros enamorados.
0: Para nosotros enamorados. ¿Lo dije bien? Sí. Per noi innamorati, que fue compuesta, discúlpenme si yo me equivoco en el nombre de este compositor, por Gianni Togni y Guido Morra. Ellos dos compusieron esta canción, pero originalmente es en italiano. Sí. Lo que hace Ricardo Montaner es que la pasa a español y se le pega esta canción en 1988. Sí. De una manera increíble. Además, fue la banda sonora, se dice de esa manera, de una novela muy famosa en México que se llama Niña Bonita.
1: Ah, claro.
0: ¿Se acuerdan?
1: Niña Bonita, yo sí recuerdo mucho esa novela, además por la banda sonora, que era
0: Tan Enamorada.
1: No,
0: divino.
1: Ricardo Montaner.
0: Hizo parte del álbum Ricardo Montaner 2.
1: Nunca me han dedicado una canción de
2: ¿ahí
1: Ricardo
2: está?
1: Montaner.
2: Ay, por fin algo.

0: Ay, Dios mío, yo voy con una canción también divina, pero esta sí es de despecho. Esta canción es de despecho, es una canción que fue escrita también por Ricardo Montaner, pero en el año 1989, y luego del éxito de Me Va a Extrañar. Oigan, como dato curioso, Ricardo Montaner nace en Argentina. En
1: sí, sí, sí, él no es venezolano.
0: A los 16 años, él pasa a Venezuela.
1: Pasa lo mismo que con Luis Miguel. Luis Miguel es de República Dominicana realmente y estuvo en México mucho tiempo sin que se supiera que era de República Dominicana, porque Luisito Rey no quería que se dijera eso porque era el Sol de México, hasta que les toca decir públicamente, como a los, no sé, 12 años de Luis Miguel, que él no, que él nace en República Dominicana.
0: ¿En serio?
1: Sí, él, eso pasa con Ricardo Montaner, que todo el mundo piensa que nace en Venezuela y no, nació en Argentina. Sí, tienes toda la razón.
0: Nace en Argentina a los 16 años, lo invitan a ser parte de una agrupación donde él era el baterista. O sea, Ricardo Montaner
1: lo cantaba.
0: Él se dedicaba, era como baterista, y cómo les parece que se enfermó el vocalista.
1: No puede ser.
0: Y entonces Ricardo Montaner. Y le dijeron, ven, ¿quién se sabe esta canción? Digo, no, pues yo me la sé. Y la batería, no, pues pongamos a otro, que eso, ¿cómo es? Le enseñó a otro compañero, y se puso a cantar. Y dijeron, ¡ah, por Dios! Pero si tú cantas divino, gordo. Y lo dejaron a él entonces desde ahí como cantante.
2: No,
0: sí,
2: lo
0: que
2: más.
0: Todo pasa en la vida por algo.
2: Por algo, todo, sí, señores. Sí, señores.
0: Este tema musical, 1989, escrito por Ricardo Montaner, una canción que habla definitivamente de ese amor cuando se rompe, cuando se deja una pareja, pero este no dice tanto te voy a extrañar, sino, ¿sabe qué? Usted se fue y usted perdió y usted me va a extrañar.

0: voy yo con recuerdos directamente desde... Saludos para nuestro amigo Polilla que está afuera en el estudio.
1: Es que están, ellos están ahí mirando como que estamos cantando, venga, y como que quieren oír lo que estamos cantando.
2: Polilla, un saludo para nuestro compañero Polilla.
0: También te amamos, Polilla.
2: Bueno, es que estamos aquí en un versus, Polilla. ¿Cuál escoge? ¿Me va a extrañar? Es que Ricardo Montaner cumpleaños esta semana. ¿Me va a extrañar? Tan enamorados, Bésame. ¿Y la mechas cuál es?
0: Un mundo ideal.
1: Un mundo ideal.
3: Hay dos que pertenecen a mi playlist.
2: ¿Cuál? ¿La dedicaste a la gordita Fabiola?
1: Sí.
3: ¿Cuál? Se llama...
2: ahí lo estamos escuchando.
3: Que es Tan enamorados y Me va a extrañar.
1: ¡Eso! ¡Gracias!
0: ¡Amamos, Polilla!
3: Abrazos para todos.
0: ¡Ay, no, divino! Yo amo a Polilla, Polilla es muy noble. Bueno, hablándoles entonces de la canción que vengo a proponer, por allá en los años 1600, no, mentira, Disney saca una película preciosa llamada Aladdin. Sí. Y esta película tiene obviamente una canción. Esta canción originalmente la película la interpreta Ricardo Montaner, pero es muy popular que en Disney, cuando sacan una canción de una película, Ricardo Montaner después lo buscan artistas reconocidos para que la graben. Sí. Ricardo Montaner graba su versión de Un Mundo

0: romántico.
1: Divina esa canción.
2: En algún momento deberíamos hacer versus de artistas de Bésame que cantaron en Disney, porque tenemos a Ricky Martin en Hércules, también Luis Miguel cantó una canción del Jorobado de Notre Dame, y Ricardo Montaner pues con Un Mundo Ideal y todo
1: versus,
2: esto.
1: Ese versus va.
0: No, esperen.
2: Chayanne canta Veo en ti la luz con Dana Paola en Enredados.
1: Sí. La versus de bandas sonoras de películas.
3: Luis Miguel canta
2: con un mañana.
3: Un mundo nuevo puede llegar.
2: El del Jorobado de Notre Dame.
1: Sí, claro.
0: Michelle, la que canta acá con Ricardo.
2: ¡Amo Luis Miguel!
0: Es una estadounidense, ¿no? Es una chica estadounidense. Y además tiene una voz muy linda. Bueno, empieza entonces nuestro versus, nuestra competencia.
1: Mi jefe ideal. Bésame, amores.
0: Me va a extrañar.
1: De Ricardo Montaner.
2: Ahora nos vamos con audios. Ayer no teníamos, bueno, teníamos algunos cuantos problemillas con el WhatsApp, pero ya lo tenemos listo.
3: 313-8142-974.
2: Muy bien.
3: Jefe, mírame. 313-8142-974.
2: Ahora abre la puerta.
1: Ahí lo acabo de ver para Radio Santa Fe.
2: ¡Aprendí el número!
0: Muy bien. Mira, ya.
2: Listo. Solo notas de voz. Al 313-8142-974. Ya vimos votos en YouTube. Ya ayer también lo hicimos a través de TikTok. Hoy, notas de voz. ¿Cuáles canciones, o bueno, cuál canción debería sonar de Ricardo Montaner? Tenemos cuáles opciones, chicas.
1: Bésame de Ricardo Montaner.
0: Me va a extrañar.
2: Tan
0: enamorados de Sara.
2: Y tenemos Un Mundo Ideal. Vamos a ver, hola, hola.
4: Voto por Mechas.
2: No. ¡Ay, thank you!
1: Mundo Ideal,
2: ¡qué linda! Hola.
4: Buenos días, mis expertas. Mi voto es por Me va a extrañar. Feliz y bendecido día.
0: Da igual para ti,
2: gracias. ¿Quién más? Hola.
5: Hola, buenos días. Yo me voy con la canción de una chica, es Un Mundo Ideal. Denme una canción.
2: Un mundo ideal. Me encanta.
0: Creo que vamos a escuchar una canción.
2: Será fantástico. Ay, si tú fueras la que puso la canción de la película, estarías diciendo: voten, voten por mi canción. Te amo. Hola.
6: Buenos días, mis inespectas. Yo voto por la canción de Mile, de Bésame, Ricardo Montaner. Feliz viernes, Dios las bendiga, que estén muy bien. Yo soy Bésame porque Bésame me enamora.
2: A ver, llegan más votos. Ay, corazón, pero es que están votando a través de mensaje. No se puede mensaje, solo notas de voz para aclarar. Hola.
7: Buenos días, mi voto es para Me va a extrañar.
2: ¡Dos!
1: Un mundo ideal.
2: Dos, madre. Pero es que están mandando muchos mensajes. Listo, vamos a ver. A ver, este puede definirlo todo.
8: Días inexpertas, yo voto por Un Mundo Ideal.
1: Tan linda como canto y todo.
2: Ay, Dios mío, esto no hubiese podido ser posible.
3: ¿Es la canción de Disney?
2: No, los amo.
3: No, pero creo que haya
0: ganado una canción de película en vez de Me va a extrañar. Tan no contamos el voto.
1: Esas cosas pasan.
0: Sarita Flores, que
2: vote por ella. Yo confío en Mechas. Sin problemas.
3: Yo confío en Mechas. Además, esta es la canción de Disney, todo el mundo la conoce. Es que siempre gana la más conocida.
0: Mala perdedora. No, yo no soy mala perdedora.
2: Que hubiese ganado la de Sara.
0: Como no ganó,
2: de Aladín. Ay, bueno, esta canción se llama Un Mundo Ideal. Se la dedico a Carito, como no le han dedicado una canción de Ricardo Montaner, pues yo le dedico este triunfo a Carito Sierra en Bésame.

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1: Hay cosas que no pueden dejarse para después. Y bueno, a Carito le tocó buscarse un cafecito porque después de ese versus quedó como que
2: putada, quedó como, como decepcionada, como furiosa, como meditabunda, como patidifusa.
1: Se fue.
2: Que ella no podía creer que alguien prefiriera una canción de una banda sonora, una película a la que ella había, ¿cuál era la que ella había dicho?
1: Me va a extrañar.
2: Me va a extrañar. Ah, dime tú.
1: Pero bueno, o sea, hay antojitos que aparecen en cualquier momento, no sé, se nos antojaba, a ustedes también se les antojaba, pues, escuchar una canción de Disney y me parece espectacular. Así como muchos ahorita se les antoja un cafecito, tal vez, porque ya va siendo hora del cafecito. 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
1: 8:45 minutos en Inexpertas de Bésame.

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0: Vamos.
1: 9 de la mañana, 4 minutos. Continuamos en Inexpertas de Bésame. Y es que acabamos de conocer, esto es noticia de última hora. Fue captada Daneidy Barreras, más conocida como EPA Colombia. Daneidy Barrera, más conocida como EPA Colombia, bajándose de una camioneta del IMPEC. Esto en la ciudad de Ibagué, en el departamento del Tolima. Estaba seguramente haciendo una diligencia, claramente, como les digo, con el IMPEC. Y estas imágenes no pasaron desapercibidas porque en el momento en el que se baja EPA Colombia, les vamos a contextualizar. Llega una camioneta del IMPEC, alguien como en una casa o en una empresa empieza a grabar con su celular. Ve a varios hombres uniformados, además armados, ¿cierto? Personas que hacen parte del IMPEC. Y dicen, ¿quién sabe a quién tienen ahí en esa camioneta de como preso? Sí, entonces ellos dicen, pero...
0: Claro, uno se imagina, si se bajan personas con tanta seguridad, tan armados, con chalecos, uno dice, no, pues aquí mejor yo llego, el capo de capos, señores.
1: Claro.
0: Como dice la canción.
1: Exacto, y empiezan entonces ellos, efectivamente, los usuarios, a grabar desde su celular.
2: Y sin esperarse que fuera EPA, ¿no?
1: Sin esperarse que fuera EPA Colombia. Y una de las chicas escucha en el fondo decir, ¡ah! ¡Es una vieja! O sea, es una, haciendo referencia a que es una mujer. Y cuando acercan el celular, oh sorpresa, EPA Colombia, esposada de manos y pies. Incluso la alan con una, no sé, como con una cadena.
0: No.
1: Ella la tiene esposada de manos y pies. Ella no puede dar pasos largos, camina muy rápido, porque la están alando como con una cadena aparte. Sí. O sea, imagínate. Da sus pasos muy despacio, pero rápido. Sus pasos cortos, pero rápido. Porque sí, la están alando aparte con una cadena. Y pues está esposada de pies también.
0: Dios mío.
1: Como si fuera, mejor dicho, el peor criminal. Pues estoy leyendo en redes sociales los comentarios de las personas que acaban de ver este video. Y la gente está indignadísima. Voy a leer algunos de ellos. Ustedes también pueden ingresar ahora mismo a nuestro TikTok, @besamecolombia, y opinar. ¿Qué tal esto? Este es el trato que se merece Daneidy Barrera, más conocida como EPA Colombia. Les voy a leer un poco, a ver qué dicen las personas. La tratan como si fuera una criminal. Hasta los pies se los amarran, como si hubiese hecho quién sabe qué. Y pensar que hay tanto bandido suelto. No es justo, por Dios. Atada de pies y manos por romper un vidrio. Vida, hijo. Bueno, pero la EPA, ¿quién fue que mató? Pues alguien con mucho poder estará detrás de todo eso, porque no tiene sentido todo lo que le hacen. Cuando se ha visto, por ejemplo, dicen aquí, que un abusador esté así, de esta manera. Qué triste, a ella sí. Ni que fuera la más peligrosa de Colombia. Qué trato tan triste. No veo ni un comentario diciendo como, ay, bien, se lo merece. No,
0: no.
1: Al contrario, están pidiéndole incluso al gobierno que si le pueden ayudar a salir. Se trata de Daneidy Barrera, EPA Colombia, y los leemos en TikTok. ¿Ustedes qué opinan?
0: Sí, está. Qué bonito es saltar y ser saludable. Yo estoy viendo las imágenes y sí son impactantes, la verdad.
2: Es que así como estamos diciendo, y siempre lo hemos dicho, o sea, muchas personas dicen, ay, pero es que ¿por qué defienden a una persona que hizo mal? No, pero esa persona que hizo mal efectivamente pagó los daños, dio trabajo, hizo su propio emprendimiento. El cambio que tuvo EPA Colombia desde el tiempo en que hizo, pues lo que hizo obviamente con la estación del Transmilenio y todo eso, que le tocó pagarlo y toda la vaina, hasta la EPA Colombia que metieron a la cárcel, y bueno, después la escuela de carabineros y ahora otra vez en la cárcel, ha sido muy grande, siento yo. Y de hecho eso se lo resaltaba muchísimo en los canales de televisión nacional. Decían, wow, o sea, sentimos que EPA Colombia es el verdadero reflejo de que una persona sí puede cambiar.
0: Sí.
1: Uy, siento que, es que no sé.
3: Lo que pasa es que siento que yo habría puesto, o sea, sí, de pronto una ¿cómo se llama eso? Haberla privado de la libertad a EPA Colombia, pero por mucho menos tiempo. Mira que hay personas, yo por ejemplo soy una amante de los animales, hay personas, Caro, Mile y Mechas, que han estaban leyendo los comentarios de TikTok, uh-huh, que han asesinado a perritos con armas y ellos no están en la cárcel. Que son, o sea, ¿dónde están los maltratadores de animales? Y EPA, claro, yo sé que no estuvo bien, yo lo entiendo, y pudo haber pagado unos meses en la cárcel, pero tiene otros agravantes que a mí me parecen muy tristes. Uno, cómo la tienen esposada y de los pies y las manos. Otro, que no veo crecer a su hija.
0: ¿Cuántos años tendrá? ¿Cinco?
3: ¿Tiene 5 años?
1: No, ya camina, ya la
3: y
1: vemos.
3: Y ya 2 años. Yo creo que ya va para 2 años EPA en la cárcel, pero ya la condenaron a 5 años.
0: No puede ser.
3: Me parece demasiado tiempo para... Ahora, me imagino que está estipulado dentro de las reglas que ese puede ser el tiempo que puede pagar ella por haber dañado un espacio público, ¿no?
0: Sí, pues debe ser que está, pues, está debe estipulado. Ser que está en la ley. O sea, debe ser que sí, está en sí, la ley. Claro, está en la ley. Que esos
1: son los comportamientos. Se llama algo. Romper bienes públicos.
3: Mira, te voy a decir algo.
1: Y está muy mal. Y tiene consecuencias. Y nadie está diciendo que no tenga que pagar
0: los
1: por
0: bienes
1: eso.
0: Públicos, sí.
3: Estaba viendo. Ustedes saben que hay muchos podcasts de las personas que van a las cárceles y hablan con los hombres o mujeres que han cometido delitos. Uh-huh. Y yo pensaba mucho en la EPA Colombia porque hubo un tipo que desvivió a su mujer con un arma cortopunzante porque la vio con otro y le preguntaban, ¿tú por qué estabas afuera si tú tienes problemas mentales? No, es que por buen comportamiento, al año y medio después de que ya había atentado contra la vida de otra persona, hurtos y todo, ya la habían sacado. Volvió y reincidió.
0: No puede ser.
3: ¿Y la EPA todavía ahí? A ver...
1: Yo no estoy diciendo que EPA Colombia no tenga que responder por lo que hizo, o sea, claramente romper bienes públicos está muy mal y ojo, porque esto
3: eso
1: tiene
3: no se hace.
1: Consecuencias. Ahora, la sanción fue proporcional al daño y al contexto, eso es lo que yo me pregunto. ¿Cuántos años lleva ya EPA Colombia privada de la libertad? Y a propósito de esto, digamos que yo también me pregunto, si de pronto la cárcel era como la respuesta más adecuada para una persona que ya ha pedido disculpas y que incluso en varias audiencias ha dicho que ella quiere reparar ese daño y en donde también se ha manifestado por parte de la persona que la defiende, es decir, su abogado, que ella ha pagado en algunas ocasiones. Ha dado también dinero. Entonces digo, ¿hasta cuándo ella va a estar en la cárcel? Y claramente reitero, esto trae consecuencias. Dañar los bienes públicos y consecuencias muy graves. Pero hasta tal punto, después de una persona reconoce su error, quiere enmendar esto, ¿tiene que salir así esposada de pies y manos?
3: No me parece. Aquí estoy viéndola y no me parece.
0: Ahora, yo no sé si es un procedimiento. Yo de pronto siento que es un procedimiento que se hace con todos los traslados del IMPEC. Entonces, eso lo vamos a averiguar.
1: Era una diligencia del IMPEC.
0: Exacto, era una diligencia del IMPEC y creo, lo que entiendo es que no importa cuál sea el delito, todos los traslados se realizan de la misma forma.
1: ¿Así?
0: Eso es lo que yo entiendo.
1: Bueno.
0: Independiente de que haya sido cualquier persona que sea trasladada de una cárcel a otra.
3: ¿Sí?
0: Este es lo que yo entiendo, pero vamos a ver. Este es el procedimiento que se lleva a cabo para cualquier persona. Puedes haber, mejor dicho, robado o acabado con la vida de alguien, o sea, pues lo que sea, todos los traslados de un lado a otro, especialmente son así.
3: Sí, lo que pasa es que cuando los vemos esposados, normal, o sea,
0: claro, impacta muchísimo más.
3: Es porque la policía en su diario vivir lleva solo las esposas, entonces lo que inmediatamente pueden ponerle a una persona que haya cometido un delito en el momento es ponerle las esposas, pero sí puede ser que para el traslado exista ese protocolo.
0: Sí, yo creo que sí, que existe. Sí, es duro y es muy impactante.
3: Además que
0: le parece a uno injusto y todo, pero tal vez son protocolos, que se tienen que seguir.
3: Pero sabes que
0: sobre todo en términos de traslados de una persona que está de una cárcel a otra. Puede ser eso.
2: Yo he conocido casos, no son en las personas, pero por ejemplo en el pueblo, tú sabes que en el pueblo uno sabe de todo, ¿verdad? Y yo pues conocí el caso de una persona en el pueblo que estuvo involucrada en un delito.
1: Mechas.
2: No,
1: sí.
3: Estuvo ojo que aquí viene, aquí viene.
0: Aquí viene. Ustedes aquí en cualquier momento, a ver. Que ustedes esperen que suceda en esa historia lo peor.
2: No, no es tanto eso, sino que de verdad yo he conocido como casos de personas, por lo menos allá o en otras partes, amigos de José, que José me ha contado, imagínate amor, que la policía hizo esto y esto y esto y no sé qué parte, y la persona está involucrada en un caso que para mí es un delito muy grave, demasiado grave, y tienen casa por cárcel, un ejemplo. O sea, y son personas que, y de, después de que le dan casa por cárcel, reinciden y otra vez casa por cárcel.
0: Claro, entonces, claro.
2: Yo digo, en serio la EPA, no sé, no,
0: claro,
2: no
0: eso,
2: le vale.
0: Eso digamos que es un tema aparte, que no es, sí, eso es un tema aparte, que la EPA tenga que pagar casa por cárcel o no, que es, sí, estamos de acuerdo todos y tal vez es una injusticia. Claro que sí, podríamos estar de acuerdo en todo y los, obviamente los seguidores están, pero ¿por qué? ¿Por qué? Pero eso es un tema aparte.
3: Aparte, aparte,
0: esto
3: ya pasó.
0: Aparte, eso ya, eso es de la ley y eso es tema aparte.
3: Ya ella hizo de
0: estamos,
3: todo.
0: Esa, ya estamos no hablando nada. Del traslado de una cárcel a otra. Si eso está bien o no, como la llevaban. Yo lo que digo, lo que yo creo, puede, sí es muy impactante. A mí me impactaron mucho las imágenes, pero tal vez son protocolos de... del INPEC que se tienen que seguir al pie de la letra. Ojo, recordemos que estamos en un cambio de gobierno y recordemos que las reglas para todos con esta nueva presidencia están empezando a cambiar. Puede que antes no sea así, puede que ahora el protocolo sea ese, es que eso no lo sabemos. Eso es lo que a mí se me viene a la cabeza, independiente del delito que se haya cometido, esos son los protocolos que se llevan a cabo con el INPEC.
1: Bueno, queremos leer también a nuestros seguidores qué opinan acerca de esto, porque realmente somos inexpertas y lo que dice Mile es muy cierto. Es decir, todas las páginas y en redes sociales y sobre todo estos contenidos de chismes, la gente está diciendo, miren cómo sale. Pero Mile toca un punto muy importante. No sabemos, primero, si al hacer esas diligencias el INPEC deba tener esas medidas con todos los presos sin importar el delito que hayan cometido. Dicen, en redes sociales, estamos en TikTok, arroba Bésame Colombia, Creaciones dice, eso ni a garabito. Lescon dice, que viva Cristo Rey, Dios mío. Kit dice, y los que sí son criminales están por ahí felices robando plata y tranquilos. Aleja, ella en
0: también.
1: La, sí, también. Ella en la cárcel utilizando sus influencias y hasta amenazaba por privilegios. Es lo que dicen por acá. Alexandra, pues con este gobierno todo esto es lo que van a castigar, los que maltratan perros y los violadores, ¿en dónde?
2: Ojalá.
1: Saeres dice, es verdad, ella no debería estar ahí. Yo pienso que hay algo más allá, porque ni siquiera casa por cárcel, querido. ¿Qué es esto? Lore, no me parece justo, ya pagó su error. Lore, títulos falsos. Bueno, me imagino que está hablando de Juliana Guerrero. Lu Carbono, y esa vieja incluso empezó a generar empleo.
0: Eso es verdad.
3: Claro, y ella indemnizó muchas veces y en Transmilenio y pagó un montón de cosas y puso
0: y mostró arrepentimiento y creo que eso es trabajo social también.
3: Hizo trabajo social también y pagó un montón de plata y bueno.
0: Hay muchas versiones y muchos rumores alrededor del comportamiento dentro de la entidad carcelaria también, pero sí, lo cierto es que es muy impactante, a uno de verdad le genera mucho impacto.
1: Como tristeza,
0: como tristeza, pues
1: ver
0: esas cosas.
1: Así.
0: Pero pues no sabemos cómo son esos protocolos, como lo decíamos ahora.
1: Así es. 9:17, esto es Inexpertas de Bésame.
2: A las 9:17 minutos, ahora Cristian Camilo en Bésame.

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0: Muchachos lo gritan. El baile del perrito.
1: 9 de la mañana, 20.
0: Y ahí nacieron las chicas del CAN.
1: ¿Así?
0: Por el baile del perrito de Wilfrido Vargas, que me corrija el jefe.
1: ¿Sí?
0: Sí, sí, sí. De ahí salieron las chicas del CAN. De Wilfrido.
1: Las chicas. Mira,
0: las chicas del CAN. ¿Qué cantaban las chicas del CAN?
2: Eran supremamente.
0: ¿Qué canciones cantaban las chicas del CAN?
2: Y muy sugestiva.
0: Una canción que ella cantaba a las chicas del CAN.
1: Las chicas del CAN. Algo así.
0: A ver, ¿mechas?
2: Bueno,
0: bueno,
3: espérate, la voy a ir buscando.
2: Mientras vamos buscando a las chicas del CAN, hoy vamos a hablar. En este momento vamos a hablar de mascotas. Las nosotros tenemos una sección.
3: Juana la cubana.
2: No, pequeñas cosas.
1: Mira cómo va la Juana la cubana.

0: Me encanta, las chicas del Can me están escribiendo. Qué música tan buena. ¿Y tú qué dijiste? Que hoy es...
1: Pues es viernes, señores.
2: ¿Por qué?
0: Pero me encantó.
2: Wilfrido Vargas ¿por qué le hacen las chicas del Can de Wilfrido Vargas por el baile del perrito? A ver si me contesta, porque este señor sí sabe, porque es que yo de pronto digo una burrada, pero eso
0: bueno,
2: es buenísimo.
0: 9:31 a.m. No sé si ustedes vieron en TikTok cómo bailaban las bailarinas. ¿Cómo bailaban, sí? ¿Se puede decir? ¿O cómo se movían las bailarinas de las chicas del Can?
1: Quiero decir una cosa, este programa no debería llamarse Inexpertas, se llama Las Dispersas, porque empezamos con un tema y terminamos hablando.
0: Pero es que a mí me gusta
1: completamente.
0: Pero no, me gusta ambientar, me parece chévere hablar de dentro de todo, pues muchas cosas, ¿no? Y es que vienen aristas dentro de cada tema. Las bailarinas, yo me acuerdo, yo les voy a bailar. Ay, a mí me da mucha risa, porque habían unas bailarinas que, o sea, la mirada era supremamente, siempre altivas, ¿no? La bailarina siempre estaba...
1: Claro.
0: Y siempre...
1: espectacular.
0: Y es la sonrisa.
2: Y los vestidos.
0: Y hijo de madre.
2: Yo quiero ser bailarina.
0: Es que tú quisiste ser bailarina.
1: Verá, yo quería ser bailarina. Yo soñé alguna vez que yo era bailarina de orquesta y me parece espectacular. Hay una orquesta que me fascina que se llama... Anda, no.
0: Uf. Otra. Que tú querías ser una bambán de Iván y sus bambán.
1: Sí, claro. No, ay, no. La voy a buscar.
2: Dime bueno, una canción, yo te la digo.
1: Ahora la busco y se la
0: digo. Ahorita la buscamos. Entonces, bueno, ahora sí nos vamos con nuestro tema del día, bueno, que es de mascotas, y terminamos hablando de las chicas del campo. Oigan, cosas que usted juró. Óigame esto. Y quiero que opinen ya mismo a través de nuestro YouTube. Bésame Colombia, ahí está el envío de Inexpertas. O a través de nuestro TikTok.
1: Ya sé cuál.
0: @ Bésame Colombia. ¿Cuál es la canción?
1: La Sonora Dinamita.
2: Uy, claro.
1: Que yo debí ser bailarina de la Sonora Dinamita y cantar una canción que se llama Qué Bello Eres.
2: O sea, pero ¿cómo así?
1: Ahora cantarla, la ponemos. Ahora
2: ¿cantarla?
1: La ponemos. Cantarla y bailarla. Uy, esa canción me fascina. Kika Edgar.
2: Oh my God,
1: con
2: ¿qué
1: la
2: pasó
1: Sonora
2: ahí?
1: Dinamita.
2: Lo siento mucho, chicas, le subí mucho el volumen.
1: Y yo que te deseo a morir. ¿Qué importa? Esta es la última vez.
0: Dejémosla un ratico.
1: Ay, no me pasa.

0: descontroló. Pero bueno, pero es fin de semana, entonces se vale.
1: Se vale.
0: Aparte, este programa pues es en vivo, pasa de todo. Sí, yo puedo decir que yo bailé con los 50 de Joselito. Yo salgo en un video de los 50 de Joselito.
2: ¡Ay, no puede ser!
0: Dice, pero ese video es viejo, yo ni se encuentra. Pero ellos saben, los primeros de los 50 de Joselito. Yo, pues nosotras fuimos las bailarinas.
2: ¡Anda!
0: Y salíamos ahí. Me acuerdo que ese video lo grabaron en una discoteca aquí en Bogotá, que era la discoteca de los proms. O sea, todos los, la gente, los colegios que hacían la fiesta de despedida de año en 11 terminaban en esa discoteca. Ay, no recuerdo cómo es que se llama esa discoteca que te quedaba en la 100.
2: No, ni idea.
0: En la, no sé si la gente en TikTok me puede decir.
2: ¡Ay, Dios mío!
0: Y ahí yo bailé también con los Tupamaros.
2: No, espectacular.
0: ¿Qué? Sí, yo bailé con los Tupamaros.
1: Gorda, espectacular.
0: Alfonso, ¿sí? Alfonso era el que se llamaba el dueño de los Tupamares.
2: Pues,
0: y
2: Salamandra.
0: Sí, le dice Salamandra. Salamandra. Ahí se grabó el primer video de los 50 de Joselito, lo grabamos.
1: ¿Y qué canción era?
0: Pues imagínense. No, grabaron el remix.
2: A mí me contaron que la fiesta de fin de año de Caracol es con los Tupamaros y con Guayacán.
0: Este año. Uy, miles o no.
2: ¿En serio?
0: Queremos a los Tupamaros. A
2: Guayacán, la orquesta madre de Colombia.
0: ¿Qué? Podía estar cerrado.
2: Caracol Radio va a ser la fiesta de fin de año con los Tupamaros, Guayacán, el grupo Niche y las que ustedes quieran, ¿eh?
0: Y podría estar cerrando.
2: ¿Quién? La Sonora Dinamita.
0: ¿Te imaginas?
2: Y Los Ángeles Azules.
0: ¿Y sabes quién cierra? ¿Quién podría cerrar? Uy, Cristian Nodal. ¿Quién? Podría cerrar un hombre que empieza por Raya y termina en Tro.
2: ¡Ay, en Ryan Castro!
1: Puede ser Ryan Castro.
3: Oigan, ya no hablemos de perros, o sea, ya se
0: no hablamos de
3: perros.
0: De los perros, no hablamos de los perros.
3: Espérate y pongo un separador al menos para que se sienta como la diferencia.
2: Sí, por favor.
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3: Hagamos que lo que pasó hace un rato no pasó.
0: Bueno, continuamos en Inexpertas 937. No, pero hablamos en la 5 de hoy, que es una sección también.
1: Me encanta la 5 de hoy, es una de mis secciones favoritas. Ya les voy a dar el toxitip de cómo ponerle un chip en el cuerpo a su esposo y es gratis.
0: No, pues. Yo dije al perro. Pues es lo mismo.
1: Bueno, oiga, sí, también.
0: Cosas que usted juró nunca. O sea. Ya, es que no me está dando captando ahí en la pantalla. Cosas que usted juró que nunca iba a hacer con su mascota y terminó haciéndolas.
1: Yo.
0: Número uno. El perro no se sube a la cama. ¡Ay, por Dios! Yo he visto a más de una y a más de uno diciendo, cuando yo tenga perro, no se sube a la cama. Y es lo primero que uno termina viendo.
2: No, pero.
0: No, es que si no se acuesta, yo duermo tranquila. ¿Qué pasa?
2: ¿Cómo no voy a disfrutar yo de mi perro viendo una película al lado de él? O sea, a mí me parece, la verdad, que hay muchas soluciones para eso. Yo tengo una cobijita especial para él, que realmente, él sabe que se tiene que hacer encima de esa cobija, y esa cobija, cada que Rosita va a la casa, se lava y tiene dos reemplazos adicionales. Y en mi casa, cada 8 días se cambian todos los tendidos, se aspira. Y vuelve y se le pone la... Porque es que eso tiene solución. Punto. Claro. Y Rambo llega de afuera y se le limpian las paticas con los pañitos. Entonces Rambo realmente es un perrito muy limpio. Entonces yo sí lo dejo que se suba a la cama.
0: Entonces la gente dice, no voy a dejar... Cuando tenga perro no lo voy a dejar subir a la cama. Y ahora le piden permiso para correr una pierna.
2: Sí, uno se tiene que dormir en la orilla para poder que él esté cómodo.
0: Tú misma dices...
2: Yo duermo en la orilla para poder que él esté...
0: Para que él no se despierte para ni moverlo.
1: Sí, porque si uno lo corre, se va.
0: ¿Ustedes tuvieron mascota desde muy pequeñas? ¿La primera vez?
2: Sí.
0: ¿A los cuántos mil?
2: Yo creo que a los ocho años, diría yo, tuve mi primer perrito, Pochocho.
0: Pochocho
2: lo atropelló una moto.
0: ¿Qué?
2: Porque es que Pochocho se sabía la ruta perfecta de la casa de mi prima Lina a mi casa y de mi casa a mi colegio. Entonces él caminaba siempre con nosotros y en una de esas se descuidó, cruzó la calle y tenga que una moto lo atropelló.
0: Me hiciste acordar. Pobre el perro de mi papá, un labrador. Mi papá le ponía un canasto en el... así en el cuellito, y él, y le ponía un papel para que fuera a la tienda. Y él iba a la tienda y él hacía, él era el mandadero de la casa. Y entonces, oh, no, pero divino, divino, él sabía. Y la gente lo amaba. Entonces, la de la tienda lo, entonces él sabía que con su canastico él iba a la tienda, le recibían el papelito, leían y le mandaban las cositas. Y él,
2: ay, la, mi amor. No, es que esos perros son divinos.
0: Después de tanto tiempo, más, ya viejito, pues ya dijo, chao. No le voy a hablar como un bebé. Ya a los 5 minutos. Hoy conoce el amor de la cacha de la mamá. ¿Quién es la cosa más linda del mundo? Dígame si no.
2: No, lo peor que yo hago con Rambo es que le hablo como si fuera un niño y me entendiera. Yo, Rambo.
3: Por dos.
2: Ahí viene el loco. Desobediente, y el loco se lo lleva. Y entonces yo digo, uy, jura, me entendió perfectamente. Yo, Rambo. Si no me ve, mira, ahí viene el loco. Ahí viene el loco que se lleva a los perros.
1: Yo hablo con Ariel, le digo, no, hija, vamos a ver. Yo le hablo y me respondo, vamos a ver una película, ¿cierto? ¿Cuál te gusta? ¿Quieres ver Mulan? ¿Sí? ¿Sí quieres ver Mulan? Listo, mi amor. ¿Quieres que te haga unas palomitas?
2: Ay, divina.
1: ¿Qué te saco de Ariel, los snacks? Yo le tengo snacks a Ariel de diferentes, pollo, tengo diferentes.
2: Estamos
1: snacks.
2: Locos, tenemos un problema. Problema.
0: Tercer punto. No voy a gastar en él. Las veo después entrando a un lugar diciendo, ay, no tiene este color, ni este color, ni este color, ni este color. Ya.
3: Yo había dicho, ustedes saben que mi historia con Marcelino comenzó yo cuidándolo porque supuestamente lo iban a,
1: lo iban a recoger.
3: Él. Entonces, ya había dicho, no voy a gastarme un peso en Marcelino. ¿Viste? ¿Viste? Porque yo, a él lo van a venir a buscar, yo voy a esperar es que me manden la plata para yo poder bañarlo, para yo comprarle eso, para yo comprarle esto otro. Pero es que no mandaba, y a mí me da una cosa. Entonces yo entraba a cualquier lugar, por ejemplo, ponle tú que yo entraba a esta tienda de Ana, ajá, y yo entraba y yo de pronto veía, mientras yo estaba comprando mi salmoncito, que mi vaina, que mi cosa, yo veía la sección de perritos y yo decía como que, ay, pero esa camita se ve tan cómoda, ay, pero son 30 mil pesos, ¿qué importa? Y ahí fui gastando y gastando y gastando y mira, me lo quedé.
0: Mira, pero si ves, entonces sí sale. El otro punto, no le voy a dar comida de mi plato, ajá. El perrito mira y dice, bueno, un pedacito.
3: Me salió carísimo haber incumplido eso.
0: ¿Te mira, salió caro?
3: 2 millones de pesos, no, me salió carísimo el haber incumplido eso. No lo hagan. Si tienen un perrito, además, que tiene el estomaguito muy débil, no lo hagan, chicos, porque sale caro.
2: A mí me dicen como que usted, ¿por qué le da? Y yo, ¿cómo no le hace con esos ojitos ahí? Además que Rambo se para al frente de uno, callado y concentrado así. No le quita la mirada encima a uno hasta que uno le da algo. Y me dicen como, ¿usted por qué le da comida al perro? No sé qué. Y yo, manica, perdón. Rambo comía basura en San Andrés.
3: Totalmente.
2: O sea, Rambo.
0: ¿Tú piensas en eso?
2: ¿Cuándo? Sí, yo digo, Rambo comía basura en San Andrés. Rambo estaba desnutrido y tenía una cosa que se llamaba raquitismo. ¿Cómo yo a mi perrito que pasó por eso, no le voy a dar un pedacito de pollo que yo me estoy... Obviamente, no le doy comida que le vaya a caer mal. No le doy un pedacito de pollo que estoy comiendo. No le doy un pedacito de lomito que estoy comiendo. Pues yo en eso sí soy muy débil. No debería. ¿Cuál? No debería hacerlo, pero soy muy débil en ese sentido.
1: Yo le hago arepas a Ariel chiquitas. Cuando yo estoy haciendo arepitas, yo le hago arepas chiquitas a Ariel. Yo le dejo un pedacito de pollo a Ariel crudo. O sea, todo lo que yo como, se lo doy a Ariel.
2: Bueno. Ahora, Rambo es muy exigente. O sea, Rambo, por ejemplo.
1: No, pollo.
2: No, galleta integral. Buñuelo le gusta. nada muy fit. Le fascina un pedazo de buñuelo.
0: Le encanta diciembre.
2: No, mejor dicho.
0: Muchacho, le encanta toda la
2: entonces, batas, no recibe. Arepa de maíz normal. No, señores. Maíz no tiene que ser, pues, mejor dicho, maíz, arepa con chorizo. Pero mar una arepita sola no se la come. Entonces, él tiene como ciertos gustos. El pollito sí le encanta, un pedacito de carne. De vez en cuando, pues, le doy ese gustico.
0: Vea, pues. Otro punto. No voy a llenar el celular de fotos.
2: Ay,
0: de
2: Dios.
0: Uno, la galería de Milena, de Sara y de Mechas. Y les cuento una cosa. La foto del perro dormido. Sentado. De pie. La misma foto de la anterior. O sea, todo lo que queda en la cama. Miren. Confirmen, Sara. Mire su galería. Ay, no, todo.
1: Y aquí
0: no.
1: Están los amigos de Ariel. Este fue un amigo nuevo, es un corgi que consiguió en el colegio.
0: Uh-huh.
1: Y este es otro amigo que era nuevo ese día.
2: Ay,
1: en el colegio.
2: Divino.
1: Y Ariel lo acompañó hasta que llegó la mamá. Ese perrito. Y aquí está Ariel conmigo.
2: Levantarse. Pero yo hice algo peor, de lo peor que pude haber hecho. Mi esposo tiene una tía que no le gustan casi los animales, no les gustan los perros, no le gustan ni 5 los perros. Y Andrés y yo se nos ocurrió una magnífica idea y le hemos mandado una invitación a la primera comunión de Rambo. Entonces le mandamos una invitación, le dimos: Lulú, te queremos invitar cordialmente a la primera comunión de Rambo que se va a realizar en la capilla de la Divina Trinidad el día 12. O sea, hicimos una invitación completa.
3: Sí.
2: Y Rambo así con una aureola de angelito.
3: Oh, ¿y con alguien ahí?
2: Sí, por ahí la tengo, ahorita la busco. Y le mandamos la invitación. Los padrinos son María Ángela y Gabriel, no sé qué, lluvia de sobres, estás cordialmente invitada. Una invitación completa como si fuera un niño. Ay, esa señora se descomulgó. No, ¿qué es esto? Es el colmo. Es que esto no puede ser. Estaba muy, muy brava y muy ofendida.
1: Pero Ariel tiene.
2: Pero era una broma. Era muy chistoso. Fue muy chistoso.
1: Ariel tiene cumpleaños, por ejemplo, ahorita a finales de septiembre en el
2: centro.
1: Y
2: le invitaron a un cumpleaños.
1: En el centro. No, el cumpleaños de ella.
2: Sí, sí, sí, sí.
1: Y es en el centro canino de la Cruz Roja. Y yo le voy a hacer una carta de invitación a Mile, le voy a hacer una invitación a Mechas.
2: A Rambo.
1: O sea, sí, a Rambo.
2: Y a Machinino.
1: Y a Machinino y a la perrita de Mario, también a Alma, a todos les voy a hacer
2: todas invitación. O sea, estamos locas aquí.
1: Y los seguidores que quieran ir me escriben también y les envío.
2: Locas y dispensas.
3: Aquí acaban de decir algo que yo también dije, nunca lo voy a hacer y lo terminé haciendo. Yo dije que nunca le iba a poner ropa a mi perrito.
2: Ah.
3: 100% real.
2: Yo le pongo pañuelos sí le pongo todo el tiempo.
0: Ah, por ejemplo,
2: pañuelos.
0: Nunca le voy a comprar ropa, nunca le voy a poner pañales y uno los ve con pañales y uno los ve con ropa. Nunca le voy a comprar un coche.
2: Tenga su coche. No, yo a Rambo le pongo solo pañuelos porque como es tan grande, entonces él como que está muy incómodo. Pero sí tiene su disfraz para Halloween. Y en la guardería él se disfraza cada año, el mismo disfraz de mesero. Él tiene su disfraz de mesero sagradamente y se lo pone cada año.
1: Yo tengo dos disfraces este año. Tengo uno que es Mike Wazowski de Monster Inc. y Blancanieves.
0: Ah, es que Ariel es niña.
1: Es sí, niña, sí.
0: Entonces, ¿de qué se disfraza Marcelina?
3: No van a entender el disfraz. O sea, hay un anime que se llama Shingeki no Kyojin o Attack on Titans. No, mano, y él se va a disfrazar con la capa de la tropa
0: de algo popular.
3: No, pero es que nos gustó mucho y es uno de los animes favoritos del papá. Y a mí me encanta ese anime también. Entonces, pues bueno, ¿quién lo manda que lo adoptaran dos otakus en sus 20, mi amor? O sea, eso fue. Así me entiendes. Normal. Chicas, 9:46 minutos. 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

0: Cuéntame, qué rico poder acompañarlos en este espacio maravilloso con un invitado espectacular. Hoy vamos a hablar de cumplir estos sueños, y es que definitivamente hay que decir que hoy un título universitario sigue siendo indispensable para triunfar profesionalmente. Por eso me acompaña el día de hoy el rector Álvaro José Arango Restrepo de la Universidad Santo Tomás, como le decimos todos acá en Colombia, la Santoto. Qué alegría, rector, poderlo tener acá y sobre todo hablar de estos resultados espectaculares, SNIES, que precisamente son datos oficiales del Ministerio de Educación que habla de el gran trabajo de esta universidad. Bienvenido.
1: Hola, Carolina, un saludo especial para todos los oyentes de Bésame. Sí, muy contento de estar aquí contigo. Sí, estamos muy felices porque por segundo año consecutivo, de acuerdo al reporte del SNIES, del Ministerio de Educación Nacional, pues la Santoto ocupa el primer lugar entre las universidades privadas que más eligen los estudiantes en Colombia.
0: Y es que definitivamente la Santoto es la privada que más estudiantes nuevos recibe en nuestro país. Y por primera vez, la segunda entre las 89 universidades públicas y privadas. Esto es algo maravilloso, sobre todo para aquellos que quieren definitivamente cumplir el sueño de estudiar su carrera. Lo pueden hacer en la Santoto, ¿no, rector?
1: Sí, hay que decir también que el informe pues contempla lo que es el ranking de universidades públicas y privadas, y en ese ranking quedamos de segundo, siendo la única universidad privada entre las primeras 10, porque todas son públicas, quedamos nosotros de segundos, y pues eso nos motiva a seguir trabajando para que los estudiantes en Colombia nos sigan eligiendo.
0: Bueno, me encanta que la universidad además esté formando profesionales para los empleos de hoy, que eso es tan interesante. Mucha gente afuera que quiere estudiar, pero dice, pucha, ¿será que sí me van a dar trabajo? ¿Será que sí me van a poder emplear en alguna empresa en nuestro país o fuera de Colombia? Pues, rector, contémosle directamente a todos estos estudiantes que quieren entrar a la Santoto.
1: Claro, Carolina, tú tocas un tema muy importante que hoy precisamente está en el debate público en la educación superior, y es cómo generamos nuevos programas que sean disruptivos, que realmente sean mucho más flexibles, que sean más cortos y que respondan a las demandas del entorno. Estamos en un mundo tremendamente cambiante que nos está exigiendo nuevos programas, pero sobre todo nuevos oficios a los que la universidad debe responder. Y quiero contarte que bajo esa mirada, la universidad ha dado un salto muy importante, y es que ya somos una universidad multimodal. Nos falta un registro calificado, que es un programa dual que estamos ya tramitando ante el ministerio para ser la única multimodal en Colombia. Es decir, ofrecemos programas presenciales, programas virtuales, programas híbridos, programas a distancia y programas duales. Lo que quiere decir que los estudiantes de una u otra manera se pueden beneficiar escogiendo la modalidad que quieran y desde el lugar que quieran.
0: Buenísimo, rector, me parece maravilloso. ¿Qué habilidades humanas en este momento ustedes están trabajando más en la Santoto?
1: Nosotros volvemos a nuestro núcleo axiológico. La Universidad de Santo Tomás se inspira en el pensamiento humanista cristiano fundado en Santo Tomás de Aquino, claro, un hombre que existió hace 8 siglos, que es nuestro patrono, fraile dominico, y que con una visión maravillosa de humanidad, pues nos brinda como todo el soporte para generar el currículo, para generar los programas que acompañan la formación disciplinar, de manera que nuestros graduados tengan ese componente humanista, cristiano y tomista que les acompañe en el ejercicio de su profesión.
0: Yo tengo un hijo de 16 años y ya estamos pensando pues en buscar la universidad, y creo que la Santoto la tengo, mejor dicho, acá presente por sus instalaciones, por su gente, sus profesionales, por todo, además por estos resultados maravillosos, entonces que los va a tener seguramente muy en cuenta. Rector, muchísimas gracias por acompañarnos. ¿Y por qué estudiar en la Santoto?
1: Porque fuimos la primera universidad del país, hace 446 años estamos, tenemos toda la experiencia, estamos acreditados con alta calidad y estamos formando a los profesionales para el entorno y para el mundo que hoy necesita.
0: Ay, gracias, rector. Bueno, ya, mejor dicho, ya me dieron hasta ganas de volver a estudiar a mí.
1: ¿Ah? Bienvenida.
0: Gracias.
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1: Bésame. 10 de la mañana, 17 minutos. People, buenos días, buenos días, buenos días, buenos días. Bienvenidos.
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1: A Bésame, te enamora. ¿Me extrañaron, sí o no? Cuéntemelo. Yo sí, la verdad, los extrañé un montón. Me hicieron una falta increíble. Me hacía falta volver al set de Bésame. Ya mejor, sí. No 100%, pero mejor. Gracias por la buena energía. Gracias también por sus mensajes que me llegaron por ahí a través de mi cuenta de Instagram, arroba Mario Vargas, terminado en doble Z, deseándome la buena energía, la pronta recuperación. Y sí que funcionó porque estoy aquí ya ready. Hasta las 2 de la tarde en esto que se llama Bésame en Línea.
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1: Usted desde ya puede enviar su nota de voz pidiendo su canción favorita. Por favor, me dice su nombre, desde dónde está escuchando Bésame y cuál es su canción favorita. Yo aquí la busco, le doy play y nos las oyamos en este viernes, en este fin de semana, siempre en compañía de Bésame. La nota de voz al siguiente número.

0: 313-81-42-97-4. Envíe su nota de voz de una. A ver, de inmediati, arranquemos. Hello.
1: Hola Mario, buenos días. Ah. Con Fabiola desde aquí en la colina campestre. Nah. En compañía de la mejor música de Bésame. Me gustaría que me regalara una canción, Un barco llamado Libertad. Gracias, yo escucho Bésame porque Bésame me enamora.
0: Ok, viene más adelante. Hello.
2: Mario, buenos días.
0: Pasa, brother.
2: Mi nombre es Dani Javier Varela, estoy desde la localidad de Bosa. Si me pueden poner la canción de Lo que tú necesitas es amor, de Jorge Celedón. Chao.
0: Y nos fuimos vallenateros. Valijesa, hola.
3: Guti, buenos días. Me alegra mucho que estés de regreso, te extrañamos.
0: Gracias.
3: Guti, ¿podrías complacerme con la canción Cómo me mira de Fonseca? 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
0: Yo creo que estos días que estuve como enfermo, me hicieron cambiar la voz a la de Guti. Pero no, no soy Guti, soy Mario. ¿Listo? Mario. es que me parezco ya en la voz al gran Guti, que el Guti estará a partir de las 2 de la tarde. Aquí en Bésame, te enamora.
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0: Ya viene Fonseca en camino. Mario Vargas al aire, a ver quién más aparece por acá. 313-81-42-97-4, hola.
5: Hola, Bésame, mi nombre es Joana. Por favor, Mario, ponme la canción Secreto de Amor de Joan Sebastián. Yo escucho Bésame desde la localidad de Suba porque Bésame me enamora.
0: Listo, un beso para ti. Doble beso porque hoy es viernes y todo se vale. ¿Cuál es su canción favorita? Nota de voz. 313-81-42-97-4.
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0: Que ya es Julieta Venegas con Eres para mí y usted lo escucha aquí en Bésame te enamora, people, feliz viernes.
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0: Qué bien huele el viernes, qué bien huele el fin de semana, siempre con Bésame, además que este fin de semana estaremos en el Festival Cordillera con Bésame. El parche en el Festival Cordillera es con Bésame y pilas porque vamos a estar regalando ositos de Bésame. A Bruno lo estaremos regalando por allá para que usted tenga un bonito recuerdo de Bésame. Ahí estaremos contándoles cómo avanza el concierto de Ricky Martin, de Andrés Calamaro, de Caifanes, de Sean Paul, de Cani García, de Andrés Cepeda, del grupo Ninche. Bueno, los mejores momentos los van a poder seguir a través de nuestras redes sociales, Instagram Bésame Bogotá FM, TikTok Bésame Colombia y por supuesto, suscríbase a nuestro canal de YouTube Bésame Colombia, porque el Festival Cordillera de este fin de semana se vive con Bésame.
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La receta del amor es muy simple. Imagínate viajando a Verona, la más romántica ciudad de la Italia. Imagina una mesa con velas, albahaca, ajo, tomate.

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Hi people, 11 de la mañana en punto. Bienvenidos a esta nueva hora de música en Bésame Te Enamora. Esto es Bésame en Línea, en donde usted pide su canción favorita y desde ya puede enviar su nota de voz al 313-8142-974. Por favor, me dice su nombre, desde dónde está escuchando Bésame y cuál es su canción favorita. Y arrancamos con Cali del Dandy. Se llama La Estrategia. Bésame Te Enamora. Feliz viernes.

0: aire. 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
1: Aquí estoy yo continuando en esto que se llama Bésame en línea. Feliz viernes, people. ¿Cómo vamos? ¿Bien o bien?
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1: ¿Cuál es su canción favorita? Notas de voz, por favor, al 313-8142-974.

0: Inmediati. Voy a escucharlos, a ver quién está por acá. Hola, buenos días.
1: Hola, Mario, muy buenos días. ¿Cómo amanece su merced? Me alegra que ya esté mejor.
0: Gracias.
1: Un buen fin de semana. Quiero que me regales Fuiste tú, de Ricardo Arjona. Feliz día.
0: Gracias, hermosa. Beso doble. Todo porque hoy es viernes. Por acá, ¿quién está? Clarita, buenos días, Clarita.
2: Buenos días. ¿Podrías, por favor, colocarme Creo en ti, de Reik? Bésame, mi emisora favorita desde Chapinero.
0: Eso, beso enorme también para ti, Clarita, doble porque hoy es viernes. Ya viene Reik en camino. ¿Cuál es su canción favorita? Nota de voz al 313-8142-974, nuestro nuevo número de Bésame Bogotá. 313-8142-974.
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0: 11 de la mañana, 41 en Bésame, te enamora, people. ¿Cómo vamos? ¿Bien o bien? Cuéntamelo todo.
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0: Feliz viernes. Gracias por estar conectados siempre con nosotros. 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

My People, 12 del mediodía en punto. Bienvenidos a esta nueva hora de música en Bésame Te Enamora. El almuerzo musical corre por cuenta de Bésame, así que usted disfrute la playlist, porque las canciones están perfectas aquí en Bésame Te Enamora. Arrancamos con Maná.

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0: 12 del mediodía, 45 minutos en Bésame, te enamora. Y escuchábamos a Alberto Plaza con Ahora es Miguel. Y usted lo escucha en Bésame.
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0: Recuerden, people, que mañana a partir de las 5 de la mañana estará el gran Guti con las inolvidables Bésame. Canciones para recordar, canciones para revivir, canciones que nunca pasarán de moda y que hoy están más vigentes que nunca gracias a Bésame Bogotá. Es más, le voy a dar play a una de esas canciones, pilas.
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0: Y aquí está Rocío Dúrcal, se llama El amor más bonito. Es una canción como para dedicar realmente. Mañana, inolvidables Bésame a partir de las 5 de la mañana y hasta las 9 de la mañana con el gran Guti aquí en Bésame.
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0: Son Vacilos con Amor de los 90. Si usted lo escucha aquí en Bésame, te enamora.
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8: Y pues hoy a las 5 de la tarde, Juan Madurán con Salsa a la Plancha. Y como para ir calentando motores, aquí está Tito Nieves. Se llama Fabricando Fantasías en Bésame.

0: Él es Chayanne con El Centro de mi Corazón y usted le escucha aquí en Bésame, te enamora.
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0: 1:46 PM, 46 minutos. Yo soy Mario Vargas, hasta aquí los acompaño, pero ya viene el gran Guti para acompañarlos con más música aquí en Bésame, te enamora, Bésame 97.4. Y me voy a despedir con Vicentico. Se llama Algo Contigo. Feliz resto de viernes en compañía de Bésame, te enamora. Chao pues.
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3: Feliz tarde para todos, son las 2 en punto. ¿Cómo están ustedes? Qué rico saludarlos. Llegó el viernes. Llegó el fin de semana a Bésame. Es un viernes con B de Bésame. Hoy la Real Academia de la Lengua me lo permite, así que hoy el viernes es con esta B, con B de Bésame. Arranco esta nueva hora de programa con el señor Arjona. Ricardo, se llama ¿Cuándo? Feliz tarde y bienvenidos.

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1: 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Aquí estoy con ustedes, son las 2 de la tarde, 7 minutos. Vamos a habilitar ya el WhatsApp. 313-8142-974. Quiero que se reporten los seguidores de esta tarde de viernes. Notica de audio, por favor. Quiero escucharlos. Nota de audio con su nombre y el barrio, vamos. Nombre y barrio. No, pero nota de audio. Quiero escucharlos, ¿ok? ¿Quiere cantar conmigo? Venga.

La dirección es del profesor Vicente Moros. Yo soy Guti. La bancaria, por si acaso, Carlos Gutiérrez. Pero aquí en la radio y en los medios, Guti. Una voz, Bésame Colombia, que está contigo en este viernes hasta las 5 de la tarde.

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Él es Felipe Peláez, se llama Loco. A las 2 de la tarde, 19 minutos. 2 de la tarde, 19 minutos. 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Aquí está Enrique Iglesias, se llama El Perdedor. Feliz tarde.

0: WhatsApp, WhatsApp 313-8142-974. A ver quién se reporta a esta hora con su notica de audio. Quiero escucharlos en este viernes, ¿ok? Quiero escucharlos. ¿Dónde están mis seguidores? Bésame. Te enamora. Hola, buenas.
1: Hola, Guti, buenas tardes. Aquí buenas. Saludando desde la localidad de Bosa.
0: Donde la gente goza que goza. Hola, buenas tardes. ¿Quién está por aquí?
2: Hola, reporto sintonía desde el barrio Comuneros. Mi nombre es Natalia Costán. Bésame.
0: Nati, un besito, mi amor. Gracias por estar con nosotros. Por aquí, buenas tardes. Hola.
3: Hola, Guti, ¿cómo vamos?
0: Bien, amigo.
3: RR. Me reporto escuchando y en sintonía de la mejor emisora. Porque somos territorio de esa.
0: Sí, claro.
3: En el sector de Mirandela, Balcones de Vilanova. Y escucho Bésame porque Bésame me enamora. Guti,
0: dígame.
3: Después es una canción. Tu cárcel de Morat. Bye bye.
0: Buen tema.
3: Cuídate.
0: Muy buen tema, buen tema. Buen tema. La versión de Morat es muy buena. Hola.
4: Hola, mi Guti, Guti.
0: Mi amor.
4: Mi nombre es Doris. Y estoy desde el barrio Ciudad Montes. Trabajando, dando.
0: ¡Ya! ¡A lo karateca! ¡Ya! A ver, ¿quién más por aquí? Hola, hola, buenas tardes.
5: Hola, hola, hola, muy buenas tardes, Guti, desde aquí de Normandía, Alexi, full sintonía. Estamos aquí escuchando Bésame, Bésame, te enamora, con Giovanni, Urias y Yuri. Complácenos, por favor, con una de Ricardo Arjona. Minutos.
0: Let's go, mi querido amigo, qué tremenda energía. Hola.
2: Ah, mi Guti, qué pena que no te pedí mi canción favorita.
0: ¿Cuál?
2: La historia de un taxista, me encanta esa canción de Ricardo Arjona.
0: ¿Sí? Historia de taxi, muy solicitado el señor Ricardo Arjona a esta hora. ¿Quién más por acá? Buenas tardes. Hola.
6: Germán Gómez, estoy en sintonía, aquí en el dial 97.4, sí, Bésame, claro. Me enamora. Voy escuchándolos, subiendo la calle 107, dirigiéndome a Boulevard Niza. Y feliz de utilizar el WhatsApp terminado en 97.4.
0: Sí, claro. Bien, bien, bien, bien. ¿Quién más por aquí? Hola. Buenas, buenas.
7: Guti, buenas tardes.
0: Sí, buenas.
7: Mi nombre es Oscar Cárdenas.
0: Ajá, Oscar.
7: Reportándole sintonía de Cachalá, Cundinamarca.
0: ¿Cómo va a ser?
7: El Bajo Guavi. Un saludito muy especial para ustedes, Dios lo bendiga.
0: Amén, mi hermano, gracias a ti por estar.
7: Pésame, me enamora.
0: Eso. Alguno de nuestros seguidores a través de nuestro WhatsApp 313-8142-974.

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1: No importa si no te la sabes.

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1: En Colombia son las 2 de la tarde, 33 minutos. ¿Con ganas de estrenar carro? 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Voy con Maná, esta canción para que usted la dedique, más mande a la innombrable y al innombrable, mándele esta canción en nota de audio. Dile, ¿sabes qué? Te solté la rienda.

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1: Y a propósito del Festival Cordillera, para ir ambientando este viernes también de Salsa a la Plancha a las 5 de la tarde con Juanma, vamos con una agrupación que va a estar precisamente en el Festival Cordillera. Y si mal no estoy, ellos hacen su presentación mañana sábado. Se saben que Cordillera es sábado y domingo. Grupo Niche canta mañana en Cordillera. Aquí está esta canción que me encanta, se llama Algo que se quede. Feliz tarde para todos. Guti, una voz Bésame Colombia está contigo en este fin de semana.
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0: las 3 de la tarde en punto. 3 de la tarde en punto en Bésame Te Enamora. Yo soy Guti y hasta las 5 en punto voy a acompañarte en este weekend, en este fin de semana. Recuerda que está habilitado el 313-8142-974. 313-8142-974. Somos Bésame Te Enamora.
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1: Y efectivamente sí, en una voz en tu alcoba te acompañamos todos los días de lunes a jueves de 8 a 12 de la medianoche. No se lo pueden perder, ¿ah? 3 de la tarde, 8 minutos.

Cristina Aguilera. Así se llama la canción, pero me acuerdo de ti. Ahora son las 3 de la tarde, 12 minutos. 3 de la tarde, 12 minutos en Bésame. 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Oigan, saluditos para todos los que se reportan a través de el 313-8142-974. 313-8142-974. Nuestro nuevo WhatsApp habilitado para ustedes. Feliz tarde de viernes. Vamos con esto.

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2: 3:41. Vamos con esta canción que hace RBD. Tú dices R, yo digo BD. Se llama Sálvame. Feliz viernes para todos. Yo soy Guti. Una voz Bésame Colombia. Hasta las 5:00 p.m. Recuerden que a las 5:00 p.m. viene Juan Manuel, Juanma Durán, a acompañarles en Salsa a la Plancha. Pero eso hasta las 5:00 p.m. Todavía me queda tiempito para acompañarles.

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porque llegó el viernes. Todo esto porque llegó el fin de semana. Y los fines de semana, viernes y sábado, también en Bésame son de salsa a la plancha. Ahora son las 3 de la tarde, 49 minutos. 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

0: Ahora son las 3 de la tarde, 50 minutos. Me acuerdo mucho cuando me vi por primera vez la película de Selena Quintanilla. La película, cuando ella arrancaba su historia musical en México y Estados Unidos, los locutores de la época la presentaban así. Aquí está Selena Andino.
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0: Ya 4 de la tarde, un minuto. Hoy con esto, ¿qué hace el señor Luis Miguel? Se llama O Tú o Ninguna. Feliz tarde de viernes. Bésame, te enamora.
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0: es Alejandro Sanz, la canción Cuando Nadie Me Ve.
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0: Bésame. Enamórate con... Quiero que me ayuden en algo. Quiero que me alcahueten algo en esta tarde. Ustedes siempre, los seguidores de las tardes de Bésame, son alcahuetas míos. Yo creo que me alcahueten lo siguiente. Lo que pasa es que sábado y domingo tendremos el Festival Cordillera. Y este año, el Festival Cordillera, vea, la mayoría de los artistas, de verdad, se los digo con honestidad y con todo el corazón, son artistas con el sello Bésame.
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0: Exactamente. Con el sello Bésame te enamora en Colombia. For example, Ricky Martin. For example, Andrés Cepeda. For example, Cani García. For example, los de adentro. Por ejemplo, bueno, el grupo Niche, que también suena aquí en Salta la Plancha. Bueno, muchos, muchos. Jarabe de Palo. A mí. Resulta que yo quiero, o sea, yo quiero programar así, en línea, tres artistas, tres del Festival Cordillera. Vamos a escoger, voy a escoger tres, y ustedes me dicen qué canción sueno de cada uno. El primero que me llame de cada artista, le voy a sonar su canción. Por ejemplo, quiero que me llame al 601-348-7631. La primera persona que me diga qué canción sonamos de Cani. A ver, la primera que me llame, la primera, al 601-348-7631. Tu canción favorita de Cani García. Cani García es un artista que va a estar allí en el Festival Cordillera este año. ¿Ok? A ver, vamos por acá. A través de la línea fija. 601-348-7631. Hola, buenas tardes. Espere. ¿Qué pasó? Ahora sí. Hola. ¿Se fue? Otro. Todo por acá. Vamos por aquí. Hola. ¿Quién es? Hola. Hola, hola.
2: ¿Ernest?
0: ¿Me escuchas? ¿Me oyes? ¿Me escuchas? ¿Quién habla? ¿Quién habla?
2: ¿Jessica?
0: ¿Quién?
2: Jessica.
0: Jessica, ¿cómo está, mi amor? ¿Dónde andas?
2: Bien, gracias, por aquí en Restrepo trabajando.
0: En Restrepo, ¿y a qué te dedicas? ¿Trabajando en qué o qué? Cuéntamelo todo.
2: Ando por acá en un Fruver.
0: En un Fruver, ok. Escuchando siempre Bésame te enamora. Mi amor, la primera artista que tengo aquí en lista es Cani García. Voy a complacerte con tu favorita de Cani García.
2: Mi favorita, aunque sea un momento.
0: ¿Cómo?
2: Aunque sea un momento.
0: Aunque sea un momento. ¿Te la dedicaron? ¿La dedicaste?
2: No, simplemente tiene una letra muy bonita y Cani García es mi cantante favorita.
0: Aunque sea un momento. Listo. ¿Y vas a ir al Festival Cordillera?
2: Si pudiera ir, sí. Gracias.
0: Ojalá, ¿verdad? Ojalá. Bueno, mi reina, no, tu canción va a sonar en minutos. ¿Listo?
2: Muchas gracias.
0: Caíto. Bueno, ahora necesito un oyente, seguidor de Bésame, que me llame y me diga, por favor, el próximo artista. Vamos a escoger, a ver, a Andrés Cepeda. Listo. Andrés Cepeda es el próximo artista. Una canción, necesito una canción de Andrés Cepeda. ¿Listo? Una canción que todos se sepan, hágame el favor. Hola, buenas. Hola. Aló. Hello. Aló. No. 601-348-7631. Vamos por acá. Hola, buenas. Aló.
3: Aló.
0: No. Hola.
3: Hola.
0: Aló.
3: Aló.
4: Aló.
0: ¿Quién habla? Amigo, bájale un poquito el volumen al radio, por favor. Me escuchas por el teléfono, ¿listo?
4: Ok, listo.
0: Escoge una canción de Andrés Cepeda para que suene inmediatamente. ¿Cómo te llamas?
4: Byron.
0: Byron.
4: Byron.
0: Byron, pero bájale el volumen, por favor. Después le subes todo lo que quieras. ¿Listo?
4: Listo.
0: Dairo, ¿cómo estás, Dairo?
4: Bien, gracias a Dios. ¿Y ustedes? Gracias por la entrada. Nos vemos el 15.
0: ¿Por la entrada dónde? Ah, ganaste ya para el íntimo.
4: Por supuesto.
0: Ah, qué súper. Bueno, allá nos vemos, Dairo. Y te voy a complacer con una canción de uno de los artistas que va a estar en Cordillera este fin de semana, este weekend. Que es Andrés Cepeda. Dame un nombre de una canción de Andrés Cepeda que te guste, a ver.
4: Tengo ganas.
0: ¿De qué, amigo?
4: Tengo ganas de ir al concierto.
0: Listo, mi querido amigo.
4: Tengo ganas de Andrés Cepeda, gracias.
0: Ok, vamos a ponerte Andrés Cepeda, no te preocupes. Let's go, gracias por estar con nosotros. Bueno, y ya más adelante sigo con más porque estoy hablando mucho, ¿verdad? Sí. Pero demasiado. Vamos a sonar esta canción de Kany García que nos han pedido a través de el 601-348-7631. Esta canción se llama Aunque sea un momento. Digamos que es una canción, una letra muy profunda. Escúchenla, es bonita también, es bonita.

0: Cani, un artista que estará con nosotros en el Festival Cordillera. Ahí estará Bésame Bogotá, cubriendo este evento que este año tiene el sello Bésame por donde usted lo mire. Y otro artista que también estará es Andrés Cepeda.
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es el señor Fonseca, se llama Antes que el tiempo se vaya. 4 de la tarde, 28 minutos. Nos vamos de íntimo este martes. Martes 15 de septiembre. Nos vamos de íntimo con los señores de Bacilos. ¿Usted quiere ir? Tengo la posibilidad de que usted en estos momentos se registre ya a través de bésame.fm. Ingrese bésame.fm, nuestra página en internet. Allí me hace el favor, regístrese para que tenga la oportunidad de asistir a este tremendo íntimo. Así, face to face, con la gente de Bacilos, cantando a pulmón herido cada una de sus canciones. Por ejemplo, a esta hora de la tarde voy con esta. Unas ganas de dedicar esta canción. Ya te digo. Se llama Caraluna. Feliz tarde de viernes.

0: La oreja de Van Gogh se llama París. 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

4:38. Esta canción me encanta. De los sonidos nuevos de Bésame Colombia. Aquí no le cerramos la puerta a las buenas canciones, a los buenos éxitos, a los sonidos nuevos. Esta se llama Tu Orillita. Así, Tu Orillita, Andy Caicedo. ¿Te gusta? Bueno, escúchala. ¿Tú no la has escuchado? Escúchala y me cuentas, ¿ok?

0: Paulina Rubio, se llama Golpes en el Corazón. 4:46 PM, 4:46. Me tengo que despedir por la tarde de hoy, ¿saben por qué? Porque se viene esto.
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0: Bésame. Y justo ya Juan Manuel me está haciendo ojitos porque viene con Salsa a la Plancha. Mañana a las 5 de la mañana estoy madrugadito con ustedes en Las Inolvidables de Bésame. Mañana a las 5 estoy con ustedes nuevamente. Ya viene Juan Manuel Durán. Me despido con esta canción para darle paso a Salsa a la Plancha. Adolescentes, se llama Virgen.

0: adolescentes.
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0: para acompañarlos una vez más. Sí, señores, estamos listos para que ustedes hagan parte de esta nueva cita de Salsa a la Plancha. Ya el reloj marca las 5 de la tarde en punto. Soy Juan Manuel Durán. Aquí estamos ya recargados de energía para traerles un espectacular fin de semana. Con las mejores canciones. ¿Están listos para bailar? ¿Están listos para cantar conmigo? ¿Me hagan el favor? Prepárense, acondicionen el lugar en el que se encuentren, porque la vamos a pasar espectacular durante todo este espacio llamado Salsa a la Plancha. Y de una vez les digo que si ustedes quieren programar sus canciones, claro, claro que lo pueden hacer. Me envían una nota de voz diciéndome: hey Juanma, quiero escuchar esta canción. Juanma, quiero dedicar esta canción ya que estamos en amor y amistad. Juanma, quiero enviar un mensaje. Y de una, ahí los vamos complaciendo. ¿Cómo? Al 313-8142-974. 313-8142-974. Arrancamos con Marc Anthony junto a Jennifer López. El viejo Marc y J-Lo hacen esto llamado Escapémonos. 5 de la tarde, un minuto. 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

0: Es el sonero de la juventud, Víctor Manuel, quien ha estado vinculado durante muchos años en la lucha contra el Alzheimer. Esto recordemos debido a que su padre, pues, padeció esta enfermedad, fue diagnosticado cuando tenía 57 años y falleció en el año 2018. Pues Víctor Manuel esta semana ha dado una noticia importante para él, y es que ha abierto oficialmente las puertas de Frente al Alzheimer, que es una fundación que, según él, según lo que ha dicho a través de sus redes sociales, da un respiro, un espacio creado para brindar atención a pacientes con Alzheimer y a la vez ofrecerle un respiro a sus cuidadores. Pues es una muy bonita causa la que siempre lleva consigo Víctor Manuel, y que por supuesto resaltamos, exaltamos aquí a través de Bésame en Salsa a la Plancha. Ya son las 5 de la tarde, 15 minutos. 5:15, Juanma Durán te acompaña a esta hora en tu radio y por supuesto con información importante, porque somos la primera y única marca de radio que tiene novelas para redes sociales. 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Me reí bastante, va a estar buenísima. Así que ustedes también tienen que ver todo lo que tenemos aquí en Bésame.
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0: Es Maná a esta hora en Bésame. Esto se llama Salsa a la Plancha. Oiga, a propósito de Maná, van a estar por aquí dando una vueltica. Próximamente en la ciudad de Bogotá se va a estar presentando Maná. Y por supuesto, todos los detalles los tendremos aquí con Bésame. Bueno, 5 de la tarde, 29 minutos, 5:29. Hoy es 11 de septiembre. Y septiembre, eso de que, que desde septiembre, hombre, que toca empezar de una vez a despedir el año y que no sé qué. No, señor. No, señor, porque septiembre es el mes del amor y la amistad, es el mes de Bésame.
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0: Mes de usted compartir con su pareja, con su esposa, con su novia. Con la tiniebla, no, hombre. Mes de manifestar amor por todas partes, de darle valor a los verdaderos amigos. De eso se trata este mes, así que no hay que de una vez ir matando el año. No señor, aquí no estamos para eso, aquí estamos para decirle a todos feliz mes del amor y la amistad con Bésame.
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0: Así que bueno, pues ahí tenemos invitaciones de todo lo que va a ocurrir durante este mes de septiembre, y una de ellas pues tiene que ver para que ustedes estén muy pendientes del Festival Cordillera, porque ya mañana se va a llevar a cabo aquí en la ciudad de Bogotá uno de los principales festivales de música de nuestro país. Y por supuesto allí va a estar Bésame, porque tenemos algunos artistas que hacen parte de este gran universo Bésame, por ejemplo Andrés Cepeda, también va a estar por ahí Ricky Martin, Miguel Mateos. Vamos a estar pendientes de todo lo que ocurra con el Grupo Niche, porque no, estamos en Salsa a la Plancha y hay que hablar del Grupo Niche, que está dentro del cartel de este Festival Cordillera. Cani García y muchos más, por eso los invito para que ustedes se conecten desde muy temprano mañana a las redes sociales y a la página bésame.fm, porque vamos a estar allí mostrándoles todo lo que ocurre en el Festival Cordillera con Bésame.
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0: ánimo, nos dice que todo va a estar bien. En cualquier momento, en cualquier situación difícil de la vida, todo va a estar bien. Usted tenga fe, usted no pierda nunca la fe, por favor, nunca lo vaya a hacer. Son las 5:43, 5:43, escucho también a los seguidores de Bésame que están conectadísimos con nosotros a través del WhatsApp, el 313-8142-974. Dos cosas. La primera, recuerden que tenemos nuestro íntimo con Bacilos el próximo 15 de septiembre. ¿En dónde? Aquí en la ciudad de Bogotá, en Mezcal, en la zona T, y los estamos invitando para que ustedes vayan, la pasen buenísimo, puedan conocer a toda la gente de Bacilos, conozcan a todo el equipo de trabajo de Bésame, por supuesto, y además pasemos una noche espectacular celebrando el mes del amor y la amistad con Bésame, la emisora que te enamora. Si usted quiere hacer parte de ese íntimo, vaya rápidamente a besame.fm o también escríbame en el WhatsApp la palabra íntimo. Ahí yo le voy a dar un link para que usted se inscriba y pueda participar por sus entradas, ¿vale? Ya le hemos estado enviando las entradas a muchos de ustedes. Bueno, 5:44, ¿qué dicen los oyentes a esta hora? Buenas.
1: Hola, Bésame Bogotá, reportando sintonía desde San Martín, departamento del Meta, Mario, sí. Cardona, escuchándolos vía internet.
0: Sí.
1: ¿Qué tal una de Caifanes que va a estar en el Festival Cordillera?
0: Buenísimo. Listo, viejo Mario, sus deseos son órdenes, ustedes programan sus canciones, yo simplemente obedezco. Aquí está Caifanes, la canción Nubes. A las 5:44, tú escuchas Salsa a la Plancha en Bésame.

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3: Ese soy yo, soy Juan Manuel Durán. Juan Madurán acompañándote a las 6 de la tarde, un minuto a través de los 97.4 de Bésame. Y arrancamos esta nueva hora con el señor Gilberto Santa Rosa, el caballero de la salsa, con esta muy buena canción. Escucha la letra, es espectacular. Se llama Malherido y la escuchas en Salsa a la Plancha.
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tuyo, mami, a esta hora, a las 6 de la tarde, 15 minutos. Te acompañamos con la mejor música, las mejores canciones, una mezcla bien interesante, de salsa y de plancha. Ahí pasaba el Pavarotti de la salsa, Tito Nieves y la canción Tuyo. ¿Qué tal si le pegamos esta canción de la Quinta Estación? Se llama Me Muero. Estás escuchando Salsa a la Plancha en Bésame.

0: Es el señor Santiago Cruz. A esta hora en Salsa a la Plancha. Estás escuchando Bésame en los 97.4. Y tengo una invitación súper espectacular porque pilas, pues. Porque las primeras 5 personas que me envíen ya mismo la palabra íntimo al 313-8142-974 me los voy a llevar a ver a Bacilos. Sí, señor, con estas canciones. Van a estar con nosotros el próximo martes. Ya llegó la fecha, llegó la hora. 15 de septiembre, esto va a ser en Mezcal, ahí en la zona T.
1: ¿Quién dice que no duelen las huellas en la arena?
0: ¿O qué tal escuchar esta otra?
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0: Así que usted envíeme ya mismo su mensaje 313-8142-974. Póngame ahí la palabra íntimo y me lo voy a llevar para que escuche canciones como estas. Esta me encanta a mí, se llama Por Hacerme el Bueno.

Buenísima. O también podríamos estar escuchando esta canción. Uy, cuando suene ese violín, yo sé que toda la gente que va a estar ahí en el íntimo prácticamente va a gritar. Por aquí ya me están escribiendo, me está diciendo íntimo, íntimo. Listo, me los voy a llevar para el íntimo. Lo prometí, las cinco primeras personas que me escribieran, me los iba a llevar para el íntimo. Así que ya les voy a responder sus mensajes a las 6 de la tarde, 29 minutos. Recuerden que tenemos este íntimo el próximo martes 15 de septiembre para que usted vaya con su pareja, para que vaya con el arrocito en bajo, para que vaya con la novia, con el novio, para que le diga, mi amor, nos fuimos de íntimo. Pero explíquele qué es, ¿no? Que va a ir a un íntimo con vacilos, así de sencillo, así de simple. No, no es sencillo ni simple, porque es un regalazo el que usted le va a dar de amor y amistad a su pareja. Me preguntado. Esto va a ocurrir el próximo martes en Mezcal, aquí en la ciudad de Bogotá, en la zona T. Los que vayan a ir, los que ya tienen su entrada, porque hemos estado respondiendo los mensajes a aquellas personas que han sido ganadoras, pilas, porque tienen que llegar tempranito, ¿no? No vayan a llegar tarde para que cojan buena ubicación, para que puedan estar ahí cerquita del viejo Jorge, vocalista de Vacilos, para que lo tengan ahí cerquita, para que puedan verlo, para que puedan hasta tocarlo. ¿Qué tal? Para que usted disfrute junto a todo el combo de Bésame. Me voy con más canciones a esta hora. Y esto lo hace el conjunto Chaney, Amor de Primavera. Le estamos cantando al amor porque estamos en mes de amor y amistad con Bésame.

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1: A las 6 de la tarde, 40 minutos, vengo con una canción para bailar. Ya estuvimos cantando, ahora es tiempo de bailar y lo hacemos con una canción que mucha gente piensa que la canta un hombre.
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1: Se llama Basta, la hace Virgen Milagros Horta Rodríguez, más conocida como Choco Horta. Esta mujer que es una puertorriqueña, cantante de salsa, una voz espectacular. Y vamos a escucharla completica aquí a través de Salsa La Plancha. Esto se llama Basta, lo escuchas en Bésame en los 97.4.

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0: 6:54. 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